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1: Aleluya, gloria a Dios. Dios le bendiga, pueblo del Señor, en esta hora. Adoramos y exaltamos al Rey Eterno. Nuevamente, por esta oportunidad que nos da de estar en esta tu radio para anunciar su grandeza, su poder, su amor y su misericordia. Dios es un Dios bueno, amadas personas, que Él sigue hablándonos, Él sigue invitándonos, amadas personas, para que vengamos a su presencia y vayamos con Él a la vida eterna. Es tiempo, amadas personas, de que usted tome una decisión. El tiempo pasa, hay aflicción, angustia en el mundo entero, y Dios le sigue invitando, le sigue hablando, la sigue llamando para que usted venga a su presencia. La Biblia dice en Primera de Reyes, capítulo 21, versículo 1, dice: pasadas estas cosas, aconteció que Nabor de Jezreel tenía ahí una viña junto al palacio de Acá, rey de Samaria. Y Acá habló a Nabor diciendo: dame tu viña para un huerto de legumbres, porque está cerca a mi casa. Yo te daré por ella otra viña mejor que esta, o si mejor te pareciere, te pagaré su valor en dinero. Y Nabor respondió: Acá, guárdeme Jehová de que yo te dé a ti la heredad de mis padres. Vino Acá a su casa triste y enojado por la palabra que Nabor de Jezreel le había respondido, diciendo: no te daré la heredad de mis padres. Y se acostó en su cama y volvió su rostro y no comió. Vino a él su mujer Jezabel y le dijo: ¿por qué estás decaído de tu espíritu y no comes? Él respondió: porque hablé con Nabor de Jezreel y le dije que me diera su viña por dinero, o que si más quería le daría otra viña por ella. Y él respondió: yo no te daré mi viña. Esta es palabra de Dios, amadas personas. Palabras que Dios nos habla a través de Primera de Reyes. Esta palabra es, amadas personas, un recordatorio a lo que el rey Acá, juntamente con su esposa, inclinaron al pueblo a hacer lo malo delante de la presencia de Dios. El pueblo de Israel, por causa de Acá y Jezabel, sufrió las consecuencias, la ira de parte de Dios sobre Israel, que Dios cierra los cielos y no manda lluvia por haberse apartado del Dios vivo, del Dios que reina para siempre, del Dios que hace prodigios y milagros y hace misericordia con el pueblo o con la humanidad o con la persona que se humilla delante de su presencia. En estos tiempos Dios está viendo cómo el pueblo se está conduciendo delante de su presencia. Pueblo que escucha que Jesucristo es el camino, la verdad y la vida, y que solamente en Él hay salvación, y es la puerta para llevarnos a la presencia del Todopoderoso. Pero escuchando del sacrificio de la cruz del Calvario, la gente endurece su corazón y más se sigue postrando ante las imágenes cuando se les predica, se les dice que solamente se le deben

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1: La roca que es Jesucristo, y no mirando ni a la derecha ni a la izquierda. Vamos a orar para ponernos en las manos del Todopoderoso. Que sea el Espíritu Santo en esta hora guiándome a amadas personas. Que la palabra que salga de mi boca sea para exaltar a Dios, y que cada palabra sea también para edificar el espíritu y el alma del oyente. Amantísimo Rey de Gloria, Jehová Dios Todopoderoso, que está sentado en su trono y a su diestra nuestro Señor Jesucristo. En esta hora lo exalto, le glorifico por lo que usted es, Dios amado, Dios grande, Dios fuerte, Dios que hace misericordia, que nos sigue hablando a través de sus siervos para que nosotros lleguemos al arrepentimiento y alcancemos el perdón de pecados. Mi alma lo exalta, Dios eterno, por su pueblo Israel, Dios eterno. Bendiga el pueblo que dice su palabra, Dios amado, que es la niña de sus ojos. También pido bendiciones para el pueblo espiritual, Dios amado. Sea usted bendiciendo a cada persona, Dios eterno, que ha recibido a Cristo como su único Salvador, Dios amado. Le pido en el nombre del Señor Jesucristo que sea usted fortaleciendo a aquellos que están débiles en la fe, para que sigan adelante caminando ese camino angosto y exaltándole con todo su corazón. Gracias, Dios eterno, por esta nación. Dios eterno, está en sus manos esta nación, Padre amado, esta nación que usted la levantó con el poder de su palabra, Dios eterno, esta nación que fue puente para que el evangelio se predicase a muchas naciones, Dios eterno. Pido misericordia por esta nación y por cada nación de la tierra, Dios eterno, por aquellos que bendicen a su pueblo Israel, Dios amado, esos presidentes que están bendiciendo a Israel, sea usted ayudándolos en el nombre del Señor Jesucristo. En esta hora, Dios eterno, le pido, Dios, que sea usted manifestando su gloria y su poder en los enfermos, Dios amado, en los hospitales, en las cárceles, Dios eterno. Sea usted haciendo misericordia con aquella persona que está en la cárcel, que se ha arrepentido, Dios amado, muy especialmente por Michelle, Dios eterno. Está en sus manos para que usted la tenga bajo su sombra, bajo sus alas, Señor. Sea usted haciéndola crecer en el conocimiento de su palabra. En esta hora, Dios eterno, le pido por el hermano Rafael, Dios amado. Le pido por este siervo, Dios eterno, que tuvo un accidente, Dios amado. Le pido que lo ayude, que ponga su mano de poder restaurada sobre él, Dios eterno. Y que lo bendiga, Dios amado, con otro mueble para que se pueda mover, Dios eterno. Porque este carro que usaba quedó destrozado, Dios amado. Y este siervo lo usaba para salir a evangelizar a las calles, Dios eterno. Sea usted con su siervo, poniendo su mano restauradora sobre él, Padre, y bendiciéndolo en el nombre del Señor Jesucristo. Por una hermana, Padre Santo, anónima, que tiene problemas, Dios eterno,

0: horno de azúcar, Dios amado. Sea usted limpiándola, sea usted ayudándola, sea usted fortaleciéndola en el nombre del Señor Jesucristo. Mi alma lo adora, Dios eterno. Le pido, Dios amado, por esta hermana también que no da su nombre, Padre eterno. Le pido oración, Padre amado, porque ella tiene problemas familiares, Dios eterno. Sea usted manifestando su gloria, su poder en ella. Usted conoce los motivos y la situación en la que está viviendo. Le pido en el nombre del Señor Jesucristo que se manifieste con poder, Dios eterno. Le sigo pidiendo, Padre amado, por la hermana Eva Lidia, Dios eterno. Le pido que sea usted exponiendo su mano de poder sobre ella en el pulmón, Dios eterno, donde está ese cáncer maligno, Dios amado. Sea usted restaurando ese pulmón, Padre, para alabanza y gloria suya, Dios eterno. Padre eterno, sabemos, Dios eterno, que usted es el Dios todopoderoso, el mismo de ayer, hoy y siempre, el Dios que hace misericordia. Padre Santo, derrame un toque de su presencia sobre estas peticiones que le hemos expuesto delante de su presencia, Dios amado. Mi alma lo exalta y le da la gloria y la honra por nuestra hermana Ida Cisneros. Sea usted fortaleciéndola espiritualmente y físicamente, Dios amado, ayudándola en su diario vivir, en su diario caminar, Padre Santo, en su acostar y en su levantar, Padre Santo. Sea usted con ella, con su hija, se lo pido en el nombre del Señor Jesucristo. Gracias, Dios eterno, por este tiempo. Sea usted manifestando su poder, Espíritu Santo. Sea usted haciendo llegar esta palabra a los corazones de los oyentes a través de la radio o a través del internet, Dios amado. Que haya transformación, Padre amado, para alabanza y gloria suya, Dios eterno. Mi alma lo exalta y me pongo en sus manos. Le pido que sea usted hablando a través de mí y no sea yo. Ate al hombre fuerte en este lugar y que los aires se limpien de toda hueste de maldad. Y esta palabra, esta adoración, llegue hasta su presencia como olor fragante. Mi alma lo exalta y le dice gracias, Dios Padre, Dios Hijo y Dios Espíritu. Aleluya. Vamos a entrar al consejo de la palabra, amados hermanos, que hoy la base bíblica se encuentra en Primera de Reyes, capítulo 19, versículo 1 y versículo 2. Y la palabra de Dios se lee en nombre del Padre, el Hijo y el Espíritu Santo. Acá dio a Jezabel la nueva de todo lo que Elías había hecho y de cómo había matado a espada a todos los profetas. Entonces envió Jezabel a Elías un mensajero, diciendo: así me hagan los dioses y aún me añadan, si mañana a esta hora yo no he puesto tu persona como la de uno de ellos. Aleluya. Esta es la base bíblica, amados hermanos. A este mensaje lo he titulado: y os daré a cada uno según vuestras obras. Y os daré a cada uno según vuestras obras. Hablando nuestro Señor Jesucristo, que Él nos dará conforme a las obras que estemos haciendo delante de su presencia, a esas buenas obras que exaltan su grandeza, su poderío y su amor, que damos testimonio de que somos nuevas personas, que Dios nos ha transformado para gloria y honra suya. Dios es un Dios bueno, amadas personas, que Él, hablando al pueblo espiritual, a ese pueblo que se esfuerza, que cada día, aunque haya luchas y pruebas, él se está esforzando por estar firme, parado en la roca que es nuestro Señor Jesucristo, y exaltar al Todopoderoso que reina para siempre. Dios nos habla, amadas personas, así como le habló en Apocalipsis a las 7 iglesias que había en Asia. Hoy nos sigue hablando con esa misma palabra, amados hermanos, para que nosotros, si nos hemos descuidado, nuevamente busquemos la presencia del Cristo de la gloria y nos pongamos a cuenta con el Todopoderoso. Este mensaje lo voy a desarrollar de esta forma, hablando el Señor Jesucristo a la iglesia. De Teatira, a esa iglesia, hoy nuestro Señor Jesucristo le está hablando, o nos está hablando prácticamente a nosotros. Esta palabra que fue revelada al apóstol Juan fue para la iglesia de Teatira, una iglesia que el Hijo de Dios, el que fue enviado a este mundo como salvador de todo aquel que en él cree, le habla a esta iglesia que vivía en una ciudad próspera, donde había negocio, donde la gente comerciaba y había el negocio en Teatira, pero también había mucha idolatría, muchos templos paganos que el pueblo o la iglesia de Teatira se esforzaba cada día por mantenerse en el amor, en la fidelidad al Cristo de la gloria. Y por eso en estos tiempos Dios nos habla a cada uno de nosotros que estamos en medio de estas naciones donde se está la idolatría, donde la gente endurece su corazón para venir a la luz admirable del Cristo de la gloria. Y dice el mensaje a Teatira: y escribe al ángel de la iglesia en Teatira, el Hijo de Dios, el que tiene ojos como llama de fuego y pies semejante al bronce fruñido, dice esto, hablando nuestro Señor Jesucristo, amadas personas. La iglesia de Teatira, o más bien Teatira, era una ciudad comercial movida y llena de oportunidades, pero también cargada de tentaciones y prácticas que desafiaban la fe cristiana. En medio de ese ambiente surgió una iglesia que llama la atención de Jesús por algo especial: sus buenas obras, su amor, su fe y su perseverancia, estando firmes e adorando al Todopoderoso. Aleluya. Dios, nuestro Señor Jesucristo, dice sus buenas obras, su amor, su fe y su perseverancia. Esto tenía la iglesia de Teatira, amadas personas, esa iglesia que estaba en una ciudad movida por el comercio, llena de tentaciones y prácticas que desafían la fe cristiana, pero ahí estaban ellos firmes, luchando por hacer las buenas obras. Y no solo eso, amadas personas, sino que esta iglesia es exaltada porque nuestro Señor Jesucristo le dice, porque sus postreras obras eran mejor que las primeras. Estos hombres fueron creciendo, haciendo las buenas obras, que las postreras seguían siendo mejor que las primeras. Tenían la fe, tenían el amor y tenían la perseverancia, esperando a que sea, que fuese el Cristo de la gloria que bendijese al pueblo del Señor. Pero en todo eso siempre hay algo donde el pueblo no se puede mantener, donde la fe pues está en riesgo de que decaiga por causa de que se permite que se hagan malas obras dentro del pueblo del Señor. Que nuestro Señor Jesucristo le dice a la iglesia de Tatira, dice el versículo, yo conozco tus obras y amor y fe y servicio y tu paciencia, y que tus obras postreras son más que las primeras, pero tengo unas pocas cosas contra ti, que toleras que esa mujer Jezabel, que se dice profetiza, enseña a y seduzca a mis siervos a fornicar, a comer cosas sacrificadas a los ídolos. Allí está nuestro Señor Jesucristo hablándole que ellos permitieron que una mujer con el espíritu de Jezabel entrase a la iglesia y inclinase a algunos siervos a prostituirse a prostituirse espiritual y a adulterar. Y por eso nuestro Señor Jesucristo les está hablando para que estas personas, en el celo por el Cristo de la gloria, viesen en lo espiritual y sacasen a esa profetisa del medio del pueblo, para limpiar al pueblo y que este pueblo siguiese firme en esa fe, en ese amor y en esas obras que exaltan al Cristo de la gloria. Tiatira, con su fama de ciudad trabajadora, se convertía en escenario de una de las más intensas de Jesús a las iglesias. Que Jesús a las iglesias, él sabía que aquella comunidad vivía en medio de tentaciones diarias, rodeados de idolatría, pero también conocía el esfuerzo y la perseverancia de muchos. La mención a ellas, a aquella ciudad en Apocalipsis, no fue solo un registro geográfico, fue un recordatorio de que incluso en los lugares aparente menos importantes, Dios conoce su pueblo y sus hechos y habla directamente al corazón de la iglesia hacia la carta de iglesia de Tiatira. Comienza no solo citando a una comunidad local, sino revelando un escenario de desafíos que cualquier cristiano puede comprender. Vivir en un mundo que ofrece riquezas y ventajas a costa de la fe, pero elegir permanecer firme en Cristo, aunque eso signifique perder la aprobación de los hombres. Cuando la carta de Apocalipsis llegó a la iglesia de Tiatira, las primeras palabras fueron impactantes y cargadas de autoridad. Jesús se presentó de forma, no de forma común o simple, habló como el Hijo de Dios, que tiene los ojos como llama de fuego y los pies semejantes al latón reluciente. Esta introducción ya traía un peso tremendo, dejando claro que quien estaba hablando no era solo un maestro o profeta, sino el propio Cristo glorificado con poder y majestad incomparable. Al presentarse como el Hijo de Dios, Jesús estaba afirmando su identidad divina y recordando a la iglesia que no era solamente un mensaje, sino el heredero del trono eterno, el rey legítimo sobre todas las cosas. Ahí está el mensaje a la iglesia de Teatira, pero dice, pero tienes allí aleluya. Pero tengo pocas cosas contra ti, que toleras que esa mujer Jezabel, que se dice profetiza, enseñe y seduzca a mis siervos a fornicar y a comer con cosas sacrificadas a los ídolos. Jezabel, en Primera de Reyes, es la esposa de Acab, este rey de Samaria, de Israel. Esta mujer, Jezabel, era una mujer perversa que hizo con su poder y con la ayuda de Acab que el pueblo se perdiese adorando a los dioses de ella. Acá, que era del pueblo de Dios, que él sabía que el único Dios verdadero era Jehová de los ejércitos, aún así se unió a ella y permitió que esta mujer hiciese con el pueblo del Señor, matando a los profetas, destruyendo a todo aquel que se inclinaba al Todopoderoso, y el pueblo dejó al Todopoderoso. Pero Dios manda al profeta Elías que hable a Acab, dice la palabra del Señor en Primera de Reyes, capítulo 18, versículo 16. Entonces Ahudías fue a encontrarse con Acá y le dio el aviso de, y Acá vino a encontrarse con Elías. Cuando Acá vio a Elías, le dijo: ¿Eres tú el que perturbas a Israel? Y él respondió: Yo no he turbado a Israel, sino tú y la casa de tu padre, dejando los mandamientos de Jehová y siguiendo a los Baales. Envía pues ahora y congrégame a todo Israel en el monte Carmelo, y los 450 profetas de Baal y los 400 profetas de Acera que comen de la mesa de Jezabel. Ahí está Elías diciéndole acá que él no era el que perturbaba, sino acá, porque abandonó al Todopoderoso. Y esta práctica se estaba introduciendo en la iglesia de Teatira. Por eso nuestro Señor Jesucristo les dice que allí tenían a esa profetisa que se llama Jezabel, que enseña al pueblo a hacer lo malo ante los ojos del Todopoderoso. Cuando esta iglesia se mantenía solamente firme, haciendo buenas obras, ayudándose los unos a los otros en ese amor y estando firme en la fe del Cristo de la gloria, nosotros en estos tiempos, amadas personas, estamos dejando al Cristo de la gloria a veces por las circunstancias que estamos viviendo, si ya sea de necesidad económica o enfermedad, pero nos estamos alejando del Dios que es nuestra fortaleza, de aquel que nos sacó de ese lodo cenagoso y nos ha transformado para alabanza y gloria suya. Nosotros que le adoramos cuando recién nos convertimos al Señor, le adorábamos con todo el corazón, queríamos hacer todo dentro de la congregación, pero ha pasado el tiempo y nos estamos descuidando, ya no queremos hablar del Cristo de la gloria, parece que nos avergonzamos, aún ya no cargamos la palabra de Dios en nuestra mano, sino que tenemos ese celular con nosotros, porque se nos es más fácil ahí poder ver todo lo que el mundo ofrece, y de vez en cuando nos acordamos, vamos y leemos la palabra del Señor en el mismo celular. Eso es alejarse de la presencia o avergonzarse del Cristo de la gloria, y dejas de cuando vas caminando, de hablarle a las personas de ese amor incomparable, ese amor que es para la humanidad, para todo aquel que recibe el amor de Cristo. Hoy nosotros nos estamos endureciendo, nos estamos inclinando más a la idolatría, adoramos más o veneramos más al teléfono, al carro, a la casa, que ni al Señor Jesucristo. Las cosas materiales que el hombre, hijo de Dios, posee, Dios nos las está dando, porque Él sabe que necesitamos, nos las da no para que nos pierdamos, sino para que tengamos comodidad y podamos vivir mejor, pero no que nos apartemos de su presencia. Jezabel mataba a los profetas de Dios, y el pueblo estaba inclinado a obedecer sus mandamientos, sus palabras, cuando era Dios que los bendecía, era Dios que los sostentaba con el poder de su diestra. Y cuando ellos se inclinan a los Baales, Dios cierra los cielos y no derrama lluvia por 3 años por palabra del profeta Elías. Y ahí se encuentra Elías con Acab, porque Dios lo envía para que hable a Acab y al pueblo, y que pudiera orar para que nuevamente viniese la lluvia, porque el pueblo ya estaba padeciendo 3 años sin lluvia, y no había pasto, no había nada, no había alimentos ni para los animales. Y por eso Dios hace misericordia y manda al profeta Elías, y Elías le dice al pueblo, dice el capítulo 18, entonces acá convocó a todos los hijos de Israel y reunió a los profetas en el monte Carmelo, y acercándose Elías a todo el pueblo dijo, ¿hasta cuándo claudicaréis vosotros entre dos pensamientos? Si Jehová es Dios, seguirle a él, y si Baal, ir en pos de él. Y el pueblo no respondió palabra. Elías volvió a decir al pueblo, solo yo he quedado profeta de Jehová, más de los profetas de Baal hay 450 hombres. Denos un pues dos bueyes y escojan ellos uno y corten en pedazos y pónganlo sobre leña, pero no pongan fuego debajo, y yo prepararé otro y lo prepararé sobre la leña, y según ninguno fuego pondré debajo. Invocad luego vosotros el nombre de vuestros dioses, y yo invocaré el nombre de Jehová, el Dios que respondiese por medio de fuego, ese sea Dios. Y todo el pueblo respondió diciendo, bien dicho. Entonces Elías dijo a los profetas de Baales, escoger un buey y prepararlo vosotros primero, pues que sois lo más, e invocar el nombre de vuestros dioses, mas no pondréis fuego. Y ellos tomaron el buey que les fue dado y lo prepararon e invocaron el nombre de Baal desde la mañana hasta el mediodía, diciendo, Baal, respóndenos. Pero no había voz ni quien respondiese. Entre tanto que ellos andaban saltando cerca del altar que habían hecho, y aconteció al mediodía que Elías se burlaba de ellos diciendo, gritar en el altar en alta voz, porque Dios es que quizás está meditando o tiene según trabajo o va de camino, tal vez duerme y hay que despertarlo. Ahí estaba Elías dándole a entender al pueblo de Dios que solamente Dios hace prodigios y milagros y da señales cuando el hombre le clama, cuando el hombre camina rectamente delante de su presencia. Dios hace prodigios y milagros, salva, sana, restaura a todo aquel que se acerca a su presencia, que quiere una transformación en su vida, que anhela el perdón de sus pecados y ir a la vida eterna. Nuestro Señor Jesucristo, Él siempre escucha cuando alguien se postra en su presencia y le pide ayuda. Los Baales están invocando a sus dioses, pero no recibieron respuesta porque no oyen, porque no hacen nada. Pero el Dios que hizo los cielos y la tierra, cuando Elías oró, al instante cayó fuego y consumió el holocausto que había preparado Elías, y el pueblo se inclinó y reconoció nuevamente al Todopoderoso. Dios nos habla, amadas personas, así como le está hablando a la iglesia de Tiatira, a esta iglesia que fue creciendo en el conocimiento de la palabra, en los hechos que estaban haciendo, las buenas obras, y en la perseverancia, en la fe, esperando solamente al Cristo de la gloria, o adorando solamente a Él, aunque estaban en medio de gente idólatra, pero ellos no decidieron contaminarse, sino que decidieron servir solamente al Cristo de la gloria. Por eso nuestro Señor Jesucristo les habla de esa forma, exaltando a la iglesia de Tiatira, porque era una iglesia que creció en el amor, en las buenas obras, y que las postreras eran mejor que las primeras. ¿Cuánto hombre de Dios que reconoció a Cristo como su Salvador, que empezó sirviendo al Cristo de la gloria por amor, pero después terminó en la avaricia, codiciando las cosas del Todopoderoso, negociando con el Evangelio? ¿Cuánta gente no se ha perdido? Así como se perdió el pueblo de Israel, así como estuvo Balán, que codició las riquezas de Balán. Dios habla a la iglesia y este mensaje es para el pueblo de estos tiempos, porque Dios conoce nuestro caminar. Él sabe que hay una profetisa Jezabel dentro de las congregaciones que enseña al pueblo o a aquellos que están consagrados para el servicio del Todopoderoso a hacer lo malo, a comer cosas que no deben comer y hacer adulterio sin vivir en el temor del Todopoderoso. Dios habla, amadas personas. Aquí le habló la iglesia de Tiatira. Aquí nos está hablando a nosotros para que nosotros tengamos conciencia o hagamos conciencia y nos examinemos cómo está nuestro caminar hoy en este día y que nos demos cuenta que estamos mal delante de la presencia del Señor y es tiempo de que volvamos nuevamente a la senda antigua y caminemos bien delante de la presencia del Señor. Quizás le parezca fuerte la palabra, amada persona, pero es necesario predicar lo que Dios pone en nuestra boca. No añadirle ni quitarle, sino que si nos duele alguna palabra que nos llegue y nos hace daño en nuestro corazón. Pero el mismo Señor Jesucristo, el mismo Dios, es el bálsamo para toda herida. Él es quien sana toda dolencia. Él es quien nos suaviza, nos venda cada herida que Él mismo nos haga con su palabra. Pero es para que nosotros entendamos y recapacitemos y volvamos nuevamente a pararnos sobre la roca que es Cristo y estar firme en la fe, en el amor y en las obras. ¿Cuánta gente hay afuera, amadas personas, viviendo en las calles, comiendo muchas veces de lo que recogen en la basura? Cuando usted en su iglesia puede levantarse y hacer la obra, llevarles un poco de alimento. Viene ya el tiempo del frío, mucha gente anda descalza, mucha gente anda casi con su ropa toda rompida. Y viene este tiempo. Y esto es para que hagamos conciencia, amadas personas, que tenemos que hacer buenas obras. Nuestro Señor Jesucristo dijo: me vistes desnudo y me vestistes, me vistes sediento y me distes agua, me distes hambriento y me distes de comer, estuve enfermo y me visitastes. Nuestro Señor Jesucristo es lo que sus ojos ven. Las buenas obras, las acciones que nacen del corazón para exaltar su grandeza, para adorarle y exaltarle con nuestro caminar, con lo que estamos viviendo cada día en nuestro acostar y en nuestro levantar. Él es siempre el que nos guía, su Santo Espíritu, para hacer esas buenas obras. La iglesia de Tiatira fue una iglesia que estuvo firme, creciendo, soportando las tentaciones que se vivían día tras día en medio de un pueblo idólatra, en medio de un pueblo donde había riquezas, pero tenían que ser a costa aún de la fe, tenían que inclinarse a adorar a esos dioses que ellos adoraban. Y por eso esta iglesia, Dios la exalta, les habla el Hijo de Dios, El que tiene ojos como de llama, él los está hablando, se está presentando, no como un profeta, sino como el heredero de todas las cosas. Amadas personas, Dios nos habla. Jezabel hizo lo malo ante la presencia del Todopoderoso. Dice la palabra de nuestro Dios que Nabot tuvo el deseo de la viña de Nabot. Acá tuvo el deseo de la viña de Nabot. Y él, como era heredad de su papá, no se la quiso dar ni vender porque era una herencia. Y este va y se acuesta como niño berrinchoso sin querer comer. Y Jezabel, viéndolo, le dice: ¿qué tienes? ¿Por qué no comes? Le platica y le dice que quiso la viña de Nabot y él no se la quiso dar. Y esta mujer perversa formó un plan para poder obtener la viña de Nabot. Dice el versículo 6 de capítulo 21 de Primera de Reyes. Y respondió: porque hablé con Nabot de Jezreel y le dije que me diese su viña por dinero, o que si más quería le daría otra viña por ella. Y él respondió: yo no te la daré mi viña. Y su mujer Jezabel le dijo: ¿eres tú ahora rey sobre Israel? Levántate y come y alégrate. Yo te daré la viña de Nabot de Jezreel. Entonces ella escribió cartas en nombre de Acá y las selló con su anillo y las envió a los ancianos y a los principales que moraban en la ciudad de Nabot. Y las cartas que escribió decían: así proclamar ayuno y poner a Nabot delante del pueblo, y poner a dos hombres perversos delante de él que atestiguen contra él y digan: tú has blasfemado a Dios y al rey, y entonces sacarlo y apedrarlo para que muera. Y los de la ciudad, los ancianos y los principales que moraban en la ciudad, hicieron como Jezabel les mandó, conforme al escrito en las cartas que ella había enviado, y promulgaron ayuno y pusieron a Nabot delante del pueblo. Vinieron entonces dos hombres perversos y se asentaron delante de él, y aquellos hombres perversos atestiguaron contra Nabot delante del pueblo diciendo: Nabot ha blasfemado a Dios y al rey. Y los llevaron fuera de la ciudad y lo apedrearon y murió. Después enviaron a decir a Jezabel: Nabot ha sido apedreado y ha muerto. Esto fue lo más desagradable que hizo esta mujer, forjando, armando un plan para que este Nabot fuera quitado de la faz de la tierra y así poder darle la heredad de Nabot a Acab. Por eso Dios habla a la iglesia que saquen a esa profetisa con el espíritu de Jezabel, y que se pongan firmes en el celo de Dios para que vean en lo espiritual y puedan ver lo que se está haciendo malo dentro de la congregación. Dios le habló a la iglesia, así nos habla a nosotros en estos tiempos. Hay mucho espíritu de Jezabel en las iglesias, hay envidia, hay celos, hay pastores que no dejan que prediquen otras personas en su congregación, nomás quieren ser ellos y no dan oportunidad a otra persona que esté dentro de su congregación. Dios puede hablar a través de aquella persona, pero ellos cierran la puerta a escuchar, para escuchar lo que Dios tiene para ellos, Pero Dios habla para que haya arrepentimiento en los pastores que lideran iglesias, a las personas que están unidas en grupos, para que haya una sinceridad en el pueblo y sobre todas las cosas que haya buenas obras y que haya amor y fe y perseverancia en el Cristo de la gloria. Vamos a dar gracias a Dios por esta palabra. Palabra que es para reflexionar, palabra que es para que nosotros podamos volver a la presencia de Dios. Dios habla a tiempo y fuera de tiempo, amadas personas. Gócense y alégrense, porque pronto estaremos en las bodas del Cordero, allá en su presencia. Esfuércese y no desmaye, no se desaliente por las situaciones que esté viviendo. Dios es su ayudador. Él lo está sosteniendo con el poder de su diestra. Él conoce sus obras, su corazón, su amor, su perseverancia. Por lo tanto, aliéntese y siga adelante adorando a aquel que merece la gloria y la honra. Amantísimo Rey Eterno, Dios que hizo los cielos y la tierra, Dios que nos envió su Hijo a este mundo para que alumbrase en esas tinieblas, para que resplandeciese en nuestros corazones y que nos sacase de ese lodo cenagoso para estar en su presencia. Gracias, Dios eterno, por nuestro Señor Jesucristo, que está a su diestra intercediendo por nosotros los pecadores. Gracias por su Santo Espíritu, que está en este lugar ayudándonos a exaltar su grandeza, Dios eterno. Gracias porque usted es el mismo de ayer y siempre, y sigue usted manifestando su poder sobre todo aquel que cree, sobre todo aquel que abre su boca para pedir ayuda o que está tocando la puerta. Ahí está usted atento a todo aquel que se inclina a su presencia. Gracias, Dios eterno. Gracias por lo que usted está haciendo y por lo que va a hacer, Padre. Gracias por nuestra hermana Aida Cisneros. Gracias por los esforzados y valientes que vienen a este lugar, Dios amado. Bendiga a esos hombres y mujeres esforzados, que sigan exaltando su grandeza y que no desmayen y que siempre estén firmes en el nombre del Señor Jesucristo. Aleluya.
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1: Gloria a Dios, Dios les bendiga en esta hermosa tarde, noche ya, gloria al Señor. Damos gracias a nuestro Dios por darnos la bendición, la oportunidad de poder estar aquí una vez más en Radio Conexión Cristiana. Gracias a nuestra hermana Ida también, que pues siempre nos recibe con mucho cariño aquí. Dios la bendiga grandemente. Y pues Dios les bendiga a todos, hermanos. Disculpa de que a veces no podemos llegar, siempre andamos ocupaditos corriendo de aquí para allá y de allá para acá, pero pues vamos a tratar de estar más seguido aquí, gloria al Señor. Así que tenemos otros compromisos por ahí cuando estamos, como estamos pastoreando una iglesia, entonces se nos hace un poco difícil. A veces se la pasa uno ocupado, pero gracias a Dios que Dios nos dio la oportunidad de poder abrir este programa Predicando el Evangelio. Y también, pues, Dios bendiga a nuestros hermanos que a veces nos vienen y toman el lugar de nosotros, como nuestro hermano Nelson, gloria al Señor, nuestro hermano Alex también, que pues no ha podido estar ahorita, pero esperemos en Dios que pronto pueda estar también. Dios bendiga a mi hermano Nelson, que aquí ha estado apoyándonos cuando no podemos. Dios te bendiga, mi hermano Nelson, y pues todos los que participan en esta radio, que el Señor los bendiga grandemente. Mi hermano evangelista Humberto, que acaba de salir también, y todos los que están aquí participando en cualquier horario que se toman un tiempo. Dios les bendiga grandemente y Dios bendiga a nuestros hermanos de la Iglesia de la Gloria Postrera. Gloria al Señor a cada uno por nombre. Dios bendiga a mis hermanos que nos escuchan en otros lugares, en México, hasta en Argentina nos ha escuchado nuestra hermana Lorena, en Guatemala, nuestros hermanos, nuestra hermana Goyita, los hermanos Chávez, y Dios los bendiga grandemente. Aquí en Estados Unidos, pues también nos están escuchando en diferentes lugares. Dios bendiga a los que están privados de su libertad, que desde ahí nos escuchan también. Gloria al Señor, pues agarre esa palabra que el Señor le dijo a Jeremías, clama a mí, yo te responderé y te enseñaré cosas grandes y ocultas que tú no conoces. Clama a mí y yo te responderé. Gloria al Señor. Así que damos gracias a Dios por darnos la bendición de estar aquí. Dios bendiga a nuestro hermano Jesús, si nos está escuchando por allá en Utah, a la pastora, al pastor Alfredo y su esposa también, gloria al Señor. Que el Señor los bendiga grandemente. Ya estuvimos por allá predicando en su iglesia y unos lindos pastores, lindos hermanos, que el Señor los bendiga grandemente. Gloria al Señor. Allá en Luisiana también, Dios bendiga a los que nos escuchan también por allá, que conocimos a algunos hermanos y tenemos a veces comunicación con ellos. Que el Señor los bendiga donde quiera que se encuentre. Usted tal vez nos está escuchando, yo no lo conozco, pero Dios lo bendiga de verdad, ricamente. Si está pasando alguna necesidad, nos vamos a unir en oración creyendo al Señor. La Biblia dice que para el que creyere todo le es posible, y todo lo que pidamos creyendo lo vamos a recibir. Y si nos unimos dos o tres en esta tierra en cualquier cosa que pidamos, pues el Señor va a hacer la obra. Gloria al Señor. Así que vamos a cantar unas alabanzas. Esta alabanza que dice: en esta reunión Cristo está.

Aleluya, gloria al Señor. Vamos a cantar una alabanza de adoración y así vamos a entrar a la palabra del Señor que tiene en esta noche. Y una alabanza que me gusta muchísimo y más cuando esta alabanza cantamos hace unos meses ya atrás, que cuando estaba cantando esta alabanza en la iglesia escuchamos una hermosa trompeta. Y pues Dios nos dio a entender que ahí estaba en la iglesia la gloria postrera. Algo muy hermoso, una experiencia muy preciosa que tuvimos. Y quiero cantarla esta alabanza que dice: yo sé que estás aquí.

es mucha la diferencia, no se puede comparar. Cantarle a Dios es algo más diferente a cuando nosotros cantábamos allá, cuando estábamos en el mundo. Se siente una paz, una tranquilidad cuando comienzo a alabar al Señor. Una paz como la alabanza cantábamos, que el mundo no nos la da. Sentimos algo que pasa y llena nuestro corazón, nuestra vida, cuando nosotros le estamos cantando, adorando, alabando a Dios. Gracias a Dios que el Señor nos sacó de allá donde nos encontrábamos, perdidos, sin rumbo, sin esperanza, sin Cristo. Pero gracias a Dios que Él nos escogió, nos extendió su mano de amor y de misericordia y nos sacó de allí donde nos encontrábamos. Y nosotros queremos, por eso es de que estamos aquí también, de que, amado amigo, tú que nos escuchas, allí donde te encuentras, si no tienes a Jesucristo, búscalo. Busca a Jesucristo, Él es la única esperanza para este mundo tan lleno de incertidumbre, este mundo tan incierto en el cual estamos viviendo. En cualquier momento puede pasar algo, como ha ocurrido en otras ocasiones, como cuando vino la pandemia. De un momento a otro pasan los terremotos, los huracanes, los tsunamis. Son momentos inesperados que uno no espera, pero la palabra del Señor nos dice, cuando estas cosas comiencen a suceder, erguíos, levantad vuestra cabeza, porque vuestra redención se acerca. La venida de nuestro Señor Jesucristo ya está más cerca que nunca, gloria al Señor, desde que los discípulos, los apóstoles, todos aquellos que creyeron en el Evangelio, ellos estaban esperando la venida del Señor. Pero la Biblia dice, allá en Oseas había una profecía, o hay una profecía en Oseas capítulo 6, versículo 2, de que pasarían 2 días. Y allá en segunda de Pedro capítulo 3 nos habla de que un día para el Señor es 1000 años y 1000 años es como un día. Entonces pasarían 2 días, pasarían 2000 años para la venida del Señor. Ya estamos en el tercer año, se puede decir, en el tercer día. Y en cualquier momento el Señor va a venir a levantar su pueblo y su iglesia. Pero una iglesia santa, una iglesia sin mancha, una iglesia sin arruga, una iglesia que esté preparada para la venida del Señor. Él no viene por una iglesia que esté en pecado, que viva en pecado. Él viene por una iglesia santa, sin mancha. Gloria al Señor, aleluya. Oh, bendito sea el nombre de nuestro Señor Jesucristo. Vamos a leer allí el versículo que el Señor nos daba en esta tarde para traer aquí a la radio. Gloria al Señor, y Dios bendiga a todos los que nos están escuchando, los que nos van a escuchar. Gloria al Señor. Si ya está ahí, no le cambie, porque Dios tiene una palabra para su vida, así como la tuvo a mi vida. Gloria al Señor. En Hechos capítulo 2, versículo 40 dice, y con otras muchas palabras testificaba y les exhortaba diciendo, sed salvos de esta perversa generación. El versículo 41 dice, así que los que recibieron su palabra fueron bautizados y se añadieron aquel día como 3000 personas. El versículo 42, y perseveraban en la doctrina de los apóstoles, en la comunión unos con otros, en el partimiento del pan y en las oraciones. Pero el versículo clave es el versículo 40, y con otras muchas palabras testificaba y les exhortaba diciendo, sed salvos de esta perversa generación. Padre, en el nombre que es sobre todo nombre, en el nombre de nuestro Señor Jesucristo, vamos a presentar tu palabra, Señor, delante de este pueblo maravilloso, Señor. Y te pedimos que hables a nuestras vidas con poder, con autoridad, Señor, y que tu palabra traiga cambios en nuestras vidas, Señor. No solamente queremos ser oidores, Señor, sino hacedores de tu palabra. ¿De qué serviría, Señor, que fuéramos oidores solamente y no hacedores? Tú quieres, Señor, que seamos hacedores de tu palabra, Padre, como dice allá en Apocalipsis capítulo 1, versículo 3, Señor amado. Bienaventurados los que leen, los que oyen, pero también los que guardan las palabras de la Biblia, las palabras de esta profecía, porque el tiempo está cerca. Pero bienaventurados los que leen, los que oyen. Como usted que está escuchando, usted que lee, pero dice, pero también los que guardan la palabra de la profecía de este maravilloso libro, que no hay otro libro como este, gloria al Señor.
Aleluya, miramos al apóstol Pedro aquí predicando la palabra del Señor después de que nuestro Señor Jesucristo murió y resucitó y fue llevado al cielo. Se les dio un mandato a los discípulos que fueran y predicaran el evangelio a toda la gente. Id por todo el mundo, les dijo, y prediquen la palabra. Háblenle a la gente, el que creyere y fuere bautizado se salvará, mas el que no creyere se condenará. Gloria al Señor, aleluya. Y comenzó él a predicar ahí el apóstol Pedro. Y les decía que se arrepintiesen de sus pecados. Les decía ciertamente, sepa toda la casa de Israel que este Jesús a quien ustedes crucificaron. Fíjese cómo les hablaba directamente al pueblo de Israel. Les decía, ustedes crucificaron al dador de la vida. A lo suyo vino, pero los suyos no le recibieron. Mas a todos los que le recibieron y creen en su nombre, les dio poder, les dio potestad de ser llamados hijos de Dios. Gloria al Señor. Pero él les decía, sepa pues ciertísimamente toda la casa de Israel que a este Cristo, a este Jesús, a quien ustedes crucificaron, Dios le ha hecho Señor y Cristo. Al oír esto, toda la gente que se encontraba en aquel lugar se entristecieron mucho y se acercaron a él y dijeron a Pedro, gloria al Señor, y a los otros apóstoles, dijeron, varones, hermanos, ¿qué haremos? ¿Qué quieren que hagamos? La palabra ha quedado en nuestro corazón, la hemos escuchado. ¿Qué quieren que hagamos nosotros? Fíjense, gloria al Señor, ellos entendieron la palabra, toda aquella gente que había crucificado al Maestro, al Señor, al dador de la vida eterna. El mismo Pedro les dijo, ustedes crucificaron al dador de la vida eterna. Y aquella gente se entristeció y se acercaron a Pedro y a los apóstoles. Le dijeron, varones, ¿qué quieres que hagamos? ¿Qué hacemos? Pedro les dijo, arrepiéntanse, arrepentíos, arrepiéntanse y bautícese cada uno de ustedes. En forma de arrepentimiento, gloria al Señor. Sabemos que el bautismo, eso es lo que trae a nuestras vidas una forma de convertimiento al Señor, y que Dios vea que nuestro corazón, que realmente a través del bautismo estamos totalmente arrepentidos de nuestros pecados. Por eso el apóstol Pedro les decía, arrepiéntanse y bautícense cada uno de ustedes en el nombre de Jesucristo y recibiréis el don del Espíritu Santo. Oh, gloria al Señor, porque para ustedes es la promesa, les decía el apóstol Pedro, para ustedes y para sus hijos y para todos los que están lejos, para cuanto el Señor Dios llamare. Sed salvos de esta perversa generación. Él les decía, sean salvos de esta perversa generación. La palabra perversa significa totalmente mala, una persona totalmente alejada de Dios, una persona que está totalmente en pecado, que vive una vida desordenada delante de Dios. Por eso él les decía, ser salvos de esta perversa generación. Oh, gloria al Señor, aleluya. Esa gente recibió la palabra y dice que se añadieron en aquel día como 3,000 personas porque creyeron a la palabra que Pedro había hablado en ese momento. Gloria al Señor, ellos creyeron lo que Dios estaba hablando a través de Pedro y se convirtieron como 3,000 personas, se bautizaron como 3,000 personas y perseveraban, dicen, la doctrina de los apóstoles, en la comunión unos con otros, en el partimiento del pan y en las oraciones. Y todos los días en las casas no dejaban de predicar la palabra de Dios. Gloria al Señor. Algo que hoy en estos tiempos la iglesia se ha olvidado, de que hay miles de personas, miles de gente que hay que ir a evangelizar allá en las calles. Prostitutas, alcohólicos, drogadictos que se están yendo. Gloria al Señor. Están perdiendo la vida y se van y no hay esperanza para ellos. Porque la Biblia nos dice claramente allá en Primera de Juan 3:8, que el que practica el pecado es del enemigo, es del diablo, pero para esto apareció el Hijo de Dios, para deshacer las obras del enemigo. Para esto apareció el Hijo de Dios, nuestro Señor Jesucristo, para deshacer toda obra del enemigo. Aleluya. Esta gente pensó
que no había otra manera de escapar de esa perversa generación. No había otra manera como escapar más que entregando su vida completamente a Cristo. ¿Cómo escaparemos nosotros si descuidamos una salvación tan grande? Dice el libro de Hebreos capítulo 2 versículo 3. ¿Cómo escaparemos nosotros si descuidamos una salvación tan grande? Y esta gente, gloria al Señor, recibió la palabra que muchos no la han recibido. En el tiempo antidiluviano había una perversa generación también. Dios le habló a Noé y le dijo: estoy cansado de ver tanto pecado. Me arrepiento de haber hecho al hombre sobre la faz de la tierra. Me arrepiento de haber creado al hombre sobre la faz de la tierra. Pero Noé halló gracia delante de Dios y Dios le dijo a Noé: constrúyete un arca donde te salves tú y tu familia, tu casa, tus hijos. Gloria al Señor. Y Noé comenzó a construir el arca. Y la gente era mala en aquel tiempo, era perversa. La Biblia nos dice que la maldad había llegado al corazón de Dios. Por eso Dios se arrepintió de haber creado al hombre sobre la faz de la tierra. Noé comenzó a construir el arca, pero también comenzó a hablarles, a decirle a la gente: arrepiéntanse de sus pecados, busquen a Dios, porque Dios me habló y dijo que va a haber un diluvio en esta tierra y va a terminar todo, o va a morir todo ser viviente. Y la gente no creía, la gente lo tomaba a Noé como que estaba loco. Gloria al Señor, algo similar que nos está pasando hoy en estos tiempos que estamos predicando la palabra. Venimos a la radio, nos paramos en las esquinas, gritamos a la gente que Cristo vive, que Cristo viene, que Cristo puede perdonar los pecados, que Cristo viene pronto a levantar una iglesia sin mancha y sin arruga, y la gente sigue en su pecado. Hay mucha gente que no quiere entender. Gloria al Señor, y el Señor nos dice: sean salvos de esta perversa generación. Oh, gloria al Señor, donde quiera hay mucha maldad, en todas las naciones, en todos los países del mundo hay mucha maldad, pero también hay gente. Aleluya, ayer estaba estudiando y hoy en la mañana, de que Dios llamó a los que Él quiso. Dios llama. A hoy puede ser que tú estés escuchando esta palabra y Dios te está llamando, porque Él está queriendo que vengas al conocimiento de la verdad y que escapes de este mundo, que escapes, gloria al Señor, de todas las cosas que van a pasar en esta tierra, que seas salvo de esta perversa generación. Por algo Dios te permitió que escucharas esta palabra, es porque Dios puso su mirada en ti para que tú te salves, gloria al Señor. Él llamó a los que Él quiso, llamó a los discípulos, a los apóstoles, y los apóstoles comenzaron a predicar también, y todas aquellas gente que creyeron, gloria al Señor, es porque Dios puso en el corazón de ellos para que ellos le buscaran. Pero también uno tiene que poner mucho de su parte. Cuando recibe uno la palabra, tiene uno que venir a los pies del Señor y Dios va a comenzar a tomar control de nuestra vida. Recibimos la palabra, nos bautizamos, somos sellados por el Espíritu Santo. El Espíritu Santo mora ya en nosotros. Gloria al Señor, hemos nacido de nuevo y somos nuevas criaturas. Por tal, tenemos que apartarnos del mundo, ya no hacer lo que hacíamos antes, pero tenemos que escapar y ser salvos de esta perversa generación. Noé comenzó a construir el arca y se salvó él y toda su familia. Aleluya, gloria al Señor. Cuando comenzó a llover, tal vez la puerta todavía no se cerraba del arca. Dios todavía les dio la última oportunidad para que se arrepintieran y vinieran a Él y entraran en el arca. Al mirar que muchos animales de par en par iban caminando hacia el arca, era para que ellos vieran que algo estaba pasando raro ahí. Los animales comenzaron a subir en el arca. El león iba atrás del cordero y no se lo comía, porque lo que quería el león, gloria al Señor, guiado por Dios, era escapar de lo que iba a venir ahí.
Los animales entendieron, gloria al Señor, y la gente no entendió lo que iba a suceder ahí, hasta que comenzaron a mirar, comenzó a llover y comenzó a subir el agua. Y ya cuando sintieron que el agua los estaba llegando hasta el cuello, entonces gritaron a Noé, le dijeron: Noé, ábrenos la puerta. Pero ya era demasiado tarde. Noé había escapado de esa perversa generación. Mismo Dios cerró la puerta, porque si la hubiese cerrado Noé, tal vez la hubiera abierto al mirar que algún familiar, algún primo, algún tío, gloria al Señor, se estaba ahogando. Tal vez Noé hubiese abierto la puerta para que entrara, pero mismo Dios la cerró, y lo que Dios cierra nadie lo puede abrir. Gloria al Señor, Dios nos da muchas veces la última oportunidad de nuestra vida para que nosotros vengamos a Él, y muchos la desaprovechan. No desaprovechen la oportunidad, no sabemos nosotros el día de mañana si vayamos a seguir vivos. La vida solamente estamos en las manos de Dios. Él sabe el momento cuando nosotros vamos a partir de esta tierra, pero no hay que desaprovechar la oportunidad de servirle a Dios, de seguirle al Señor, de estar en sus caminos. Gloria al Señor. Aleluya. Hay mucha gente que la Biblia dice que la gente va a estar angustiada a causa del bramido del mar, a causa de los huracanes, de los terremotos. Hemos mirado todo lo que ha estado pasando alrededor del mundo, donde hay angustia de la gente a causa de todo lo que está sucediendo alrededor de la tierra. Oh, gloria al Señor. La única escapatoria es Jesucristo como

Espíritu Santo. Aleluya, aleluya, gloria a Dios. Gloria a Dios, podríamos encontrar muchos puntos, gloria al Señor, acerca de este tema, pero quiero hablar un poco acerca también de la vida de Lot, cuando Dios iba a destruir allá donde vivía Lot, las ciudades de Sodoma y de Gomorra también. Esa gente era perversa, había mucha homosexualidad, había mucha gente mala. Sed salvos de esta perversa generación. Llegaron unos ángeles donde se encontraba Lot y le dijeron: Lot, Dios nos envió porque va a destruir estas ciudades. Y Lot los entró a su casa, les dijo: entren a la casa. Y cuando entraron, gloria al Señor, estaban adentro. Y aquella gente perversa llegaron y dijeron: ¿dónde están aquellos hombres que entraron a tu casa? Sácalos para conocerlos. Pero Lot sabía lo que ellos tramaban hacer y les dijo: no, no les hagan daño a estos hombres que llegaron a mi casa. Allí están mis hijas, fíjense hasta dónde llegó, pero Dios no iba a permitir también que le hicieran daño a sus hijas. Pero él dijo: ahí están mis hijas, hagan con ellas lo que quieran. Pero estos varones no, él sabía, gloria al Señor, había experimentado de que no eran hombres, eran ángeles enviados de Dios y estaban en su casa. Y aquellos hombres perversos comenzaron a maltratar allí a Lot. Pero los ángeles, extendiendo su mano hacia afuera, abrieron la puerta y metieron a Lot. Y dice la palabra del Señor que hirieron con ceguera a todos los que estaban ahí. Los dejó ciegos el Señor, de modo de que andaban buscando la puerta para entrar allí a la casa de Lot, pero ya no la encontraban la puerta, estaban ellos cegados, ciegos los dejó el Señor. Y los ángeles le dijeron a Lot: escapa por tu vida, hay alguien más que quieras que se salve. Y Lot fue y les dijo a sus yernos que Dios iba a destruir esas ciudades de Sodoma y de Gomorra. Y aquellos hombres parece como que se burlaron, como que no creyeron. Y Lot estaba como angustiado, no sabía qué hacer. Y los ángeles dijeron: date prisa, Lot, date prisa, porque estas ciudades van a ser destruidas. Date prisa, escapa de esta perversa generación. Sé salvo de esta perversa generación. Y Dios o los ángeles le decían a Lot: huye, huye a los montes, porque ya está rayando el alba y en cualquier momento va a descender fuego del cielo y van a ser quemadas estas ciudades. Y la palabra del Señor dice que miraron que Lot se quedó como atónito. Y los mismos ángeles tomaron las manos de él, de sus hijas y de la esposa y le dijeron: vamos, escapa. Lot, vete, escapa por tu vida. Y los tomaron y los sacaron y les dijeron la última palabra que les dijeron: no regresen a mirar atrás, no vean para atrás, huyan por su vida, escapen por su vida. Y ellos comenzaron a correr, Lot con sus hijas y la esposa. Y la palabra de Dios dice que la esposa de Lot, a espaldas de Lot, regresó a mirar atrás. Qué terrible es cuando el Señor nos dice que nosotros, los que hemos seguido al Señor Jesucristo, los que estamos siguiendo a Dios, que no miremos hacia atrás, que no regresemos hacia atrás. La Biblia nos dice allá en Hebreos 10:39, nosotros no somos de los que retrocedemos para perdición, sino de los que tienen fe para preservación del alma. Porque el que regresare atrás no agradará a Dios. Y ahorita miles de personas que han sido cristianos han vuelto atrás y ya no han seguido el camino del Evangelio.
Vuélvete al Señor, si me estás escuchando, vuélvete al Señor antes de que sea demasiado tarde. La Biblia nos dice que, gloria al Señor, que de Dios nadie se puede burlar, de Dios nadie puede ser burlado. Es necesario que si Él nos ha llamado, le hagamos caso a lo que Él quiere hacer en nuestra vida. Muchas veces nos llama por un propósito, o todo el tiempo que nos llama, Él nos llama con un propósito. Él quiere usarnos para predicar la palabra de Dios, para ir y hablarle a la gente de que escapen, de que sean salvos de esta perversa generación. Pero muchas veces no desobedecemos, o muchas veces desobedecemos la palabra del Señor. No obedecemos, no hacemos caso a lo que Dios nos ha llamado. La Biblia nos dice allá en 2 Tesalonicenses capítulo 1 versículo 9, dice que del 7 al 9 dice que el Señor Jesucristo viene con sus ángeles de su poder, viene en llama de fuego, viene para castigar a los que no conocieron a Dios, pero también a los que no obedecen el evangelio de nuestro Señor Jesucristo, los que no conocieron a Cristo, los que nos entregaron a Él, pero también los que no obedecen el evangelio de nuestro Señor y Salvador Jesucristo, los cuales sufrirán pena de eterna perdición, excluidos de la gloria de Dios, lejos de la presencia del Señor. Pero nosotros no queremos estar lejos del Señor, queremos estar cerca el día que muéramos, queremos partir con el Señor. Tal vez un día llegue la muerte a nuestras vidas, pero queremos irnos con el Señor. El apóstol Pablo dijo: para mí el vivir es Cristo y el morir es ganancia. Él había experimentado, como lo hemos dicho en otras ocasiones, él había experimentado lo que era el tercer cielo, un lugar hermoso, precioso, donde él miró cosas inefables que no le fue permitido decírnoslas a nosotros. Por eso él dijo: para mí el vivir es Cristo, el vivir es ser cristiano, el vivir es trabajar para la obra, y si muero voy a un lugar muchísimo mejor. Él decía: para mí el vivir es Cristo y el morir es ganancia. Filipenses 1:21, mas si el vivir en la carne resulta para mí en beneficio de la obra, no sé entonces qué escoger, porque de ambas cosas estoy en estrecho. Él le gustaba evangelizar, pero también él había experimentado allá lo que había en los cielos, porque el Señor lo llevó al tercer cielo y él miró cosas hermosas allá. Y él decía: no sé qué escoger, porque yo tengo que estar aquí hablándole a la gente, porque la gente se está perdiendo, se está yendo al infierno. Yo necesito predicarle la palabra de Dios, pero también deseo partir con Cristo, lo cual es muchísimo mejor. Es muchísimo mejor morir que vivir cuando estamos en los caminos de Dios. Es muchísimo mejor partir de esta tierra. Se van a acabar las preocupaciones. Vamos a llegar a un lugar donde no habrá llanto, tristeza, dolor ni sufrimiento. Donde la muerte ya no va a existir. Gloria al Señor. Algo precioso para nosotros. Por eso vale la pena seguir a Cristo, vale la pena esforzarnos, vale la pena pasar la prueba, pasar la tribulación. Este hermano Pablo decía, el apóstol Pablo, esta leve tribulación produce en nosotros un más excelente y eterno peso de gloria. Las aflicciones del tiempo presente, decía Pablo, no son comparables con la gloria venidera que nosotros se ha de manifestar. Viene gloria, viene gloria, viene gloria, y no se compara con lo que nosotros estamos viviendo, estamos pasando. Sí, sí, estamos viviendo tiempos difíciles, estamos pasando por pruebas, estamos pasando por lucha, estamos pasando por tribulaciones, si se pudiera decir así, aunque una tribulación es algo grande. El mismo apóstol Pablo decía, esta leve tribulación, aunque él estaba en la cárcel, había sido apedreado, pero él decía, leve tribulación momentánea, decía él, produce en mí aún más excelente y eterno peso de gloria. Gloria al Señor. Pronto se va a terminar todo lo que estamos pasando, todas las preocupaciones. Sigue orando por tu familia, sigue orando por tus hijos.
Tú vas a mirar la mano de Dios. Tú vas a ver la gloria de Dios en tu hijo, en tu hija. Y no importa cómo lo mires. Dice el Señor que declaremos las cosas que no son como si ya fuesen. La fe es la certeza de lo que se espera y la convicción de lo que no se ve, aunque no lo mires. Tú créelo y di: mi hijo, mi hija es una sierva del Señor, es un siervo de Dios. Porque lo que tú hablas tiene poder. Proverbios 18:21 dice que la vida y la muerte están en poder de la lengua. De acuerdo a lo que tú hables, creyendo, lo vas a recibir. Gloria al Señor. Por eso es de que nosotros hemos aprendido, desde que hemos venido a los pies de Cristo, a declarar vida, vida, vida, salud. Gloria al Señor. No declaramos muerte, no declaramos enfermedad, declaramos salud, declaramos vida. Y eso se manifiesta, gloria al Señor, cuando nosotros abrimos nuestros labios y le creemos a Dios. Se manifiesta el poder de Dios en aquella persona por la cual nosotros estamos orando. Por eso en esta noche, si usted tiene alguna necesidad y cree en el poder de Dios, cree que Dios lo puede hacer, gloria al Señor. Allí está el teléfono en cabina, gloria a Dios, aleluya. 602-977-1010, 602-977-1010. Yo podría estar aquí, podría decirles todo lo que Dios ha hecho en mi vida, gloria al Señor, pero yo solamente quiero decirles que yo creo en Jesucristo, creo en el poder de Dios, creo que Jesucristo es mi sanador, es mi doctor, es mi médico por excelencia, es mi abogado cuando necesito, gloria al Señor, cosas que se traten de buscar un abogado. Él es mi abogado cuando me encuentro enfermo. Él es mi doctor. Cuando me siento que no hay ya recursos, Él es mi provisión. Y Él nunca me va a dejar. Él dijo: aquí yo estoy contigo todos los días hasta el fin del mundo. No temas, no desmayes. Yo soy quien te sostiene de tu mano derecha y te dice: no temas, yo te ayudo. Aunque sientas resbalar, aunque haya momentos que caigas, yo te voy a ayudar, dice el Señor. Y Él no te va a dejar solo. María, Él no te va a dejar sola. Ahí está contigo. Ahí está contigo, gloria al Señor, ahí está. Créele a Dios, Dios va a hacer la obra en tu familia, en tus hijos. Esa petición que has estado pidiendo al Señor desde hace muchos años, Dios la va a suplir, porque para Dios no hay nada imposible. ¿Acaso habrá algo imposible para Dios? Él mismo le dijo a Jeremías, dice: ¿habrá algo imposible para mí? No hay nada imposible para Dios todo es posible. 602-977-1010, 602-977-1010, gloria al Señor. 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Y tenemos servicio los días martes, los días jueves a las 7 de la noche y los domingos a las 3 de la tarde. Allí en el Facebook lo tenemos a la 1 de la tarde, pero nos cambiaron a las 3 de la tarde. Pero vamos a cambiar ese horario. Pensamos que tal vez nos regresaban a la 1, pero aún todavía no se ha podido. Y yo creo que vamos a cambiar mejor el horario, porque lo tenemos a la 1 de la tarde, pero allí en el Facebook, pero el servicio es a las 3 de la tarde. Así que si no tiene una iglesia donde congregarse, allí haga de su iglesia la gloria postrera, gloria al Señor. Aleluya, vamos a orar. Yo quiero orar por alguien en esta noche. Dios me ha mandado a este lugar para orar por las necesidades. Yo creo en el poder de Dios, creo en la gloria de Dios. Yo he mirado, gloria al Señor, visiblemente la mano del Señor. En una enfermedad que tuve, yo miré la mano de Dios allí, gloria al Señor. Y para Dios no hay nada imposible. Yo le puedo decir en esta noche con seguridad de que para Dios todo es posible. No importa la enfermedad, no importa el dolor, no importa lo que estás mirando en tu familia. Dios puede obrar un milagro, porque para Él no hay nada imposible. Por su llaga somos nosotros sanados, por su llaga somos nosotros curados, aleluya. Mas el herido fue por nuestras rebeliones, molido por nuestros pecados, y el castigo de nuestra paz fue sobre él. Y por su llaga somos nosotros sanados. Todos nosotros nos descarriamos, cada cual se apartó por su camino, mas Jehová cargó en Cristo el pecado de todos nosotros. Mas el herido fue por nuestras rebeliones, molido por nuestros pecados, y el castigo de nuestra paz fue sobre él.
Oh, gloria al Señor, te adoramos, Señor. Te adoramos, te adoramos, te adoramos, te adoramos. No nos cansamos de adorarte, Señor. Tú conoces, Dios mío, la necesidad, Padre, que hay, Señor, atrás, Dios mío, de esas cámaras, Padre amado, ahí en el Facebook, en YouTube, Señor amado. Tú conoces la necesidad, Padre Santo, que hay, Señor, en el nombre que sobre todo nombre, en el nombre de nuestro Señor Jesucristo. Declaramos, Señor, sanidad, Señor, en esta noche. Declaramos sanidad, Padre, por el poder de tu palabra, Señor amado. Dios mío, tú enviaste a tu Hijo para morir por nosotros. Él murió en esa horrenda cruz, Señor, y pagó el pecado de todos nosotros, Señor, pero también por sus llagas dice que somos nosotros sanados. Dios mío, sana al enfermo, Padre amado, sana aquel que está en el hospital, Señor amado. Dios mío, que desde ahí está clamando. Yo me uno, Señor, a esa necesidad y creo a tu palabra, Señor. Creo, Padre, que así como lo hiciste conmigo, lo puedes hacer con él o con ella, Señor. En el nombre de nuestro Señor Jesucristo te damos gracias, Padre amado, y creemos, Señor, que tú lo vas a hacer. Oramos por todos los que están privados de su libertad, Señor. Mi hermano Enrique, Padre, ahí donde se encuentra, Señor, toma control de su vida. Él es un siervo tuyo, un evangelista, Padre amado. Dios mío, trata con su vida, Señor. Amado Dios, en tus manos preciosas, en tus manos poderosas, está la vida de mi hermano Enrique, Señor. Dios mío. Mi hermano Federico allá en Argentina, Señor. Mi hermano Alberto, Padre amado, aquí, Señor, en Phoenix, Padre Santo. Mi hermano Alberto ahí en México, Padre amado. Todos los que se encuentran privados de su libertad, Señor. Mi hermano Justo, oramos por ellos, Padre, que sea usted, Señor, tomando control de sus vidas, Señor. Les traiga la libertad. Ellos ya han sido libres, Señor, espiritualmente, Padre amado, pero ya están allí, tal vez con un propósito los ha llevado, Señor, porque no hay nada que se pueda mover en esta tierra sin su propósito. Amado Dios, en tus manos ponemos la vida de cada uno de mis hermanos, Señor, que se encuentran privados de su libertad. Mi hermano Evandro, Señor, que ha sido enviado, Padre, allá a México, Señor, siga usándolo grandemente, Señor amado. Yo sé que usted está en control y usted permitió, Padre, que lo enviaran por allá con un propósito, Señor. Dios mío, ayúdenos, Padre, denos el discernimiento. ¿Por qué, Señor? ¿Por qué? ¿Cuál es el propósito que usted tiene para con él, Padre amado? Como lo hemos dicho, Señor, tal vez usted desea que abramos una obra allá donde vive, Señor, él, pero no lo sabemos, necesitamos la confirmación. Solamente lo hemos sentido, Señor amado, pero no queremos movernos conforme a nuestro sentimiento, sino ser guiados siempre por tu Espíritu Santo, en el nombre poderoso de Jesús de Nazaret, Señor. Amado Dios, te damos gracias, Señor. Te pedimos, te rogamos, Padre amado, por todos los que se encuentran, Señor, privados de su libertad, en el nombre de Jesús, que sea usted, Señor, trayéndoles, Padre amado, consuelo ahí, Señor, dándole fuerzas, Padre Santo. Mi hermano Edgar, amado Dios, yo también hemos declarado, yo sé, Señor, que usted está en control de su vida, lo ha fortalecido ahí donde está, Señor. Dios mío, yo sé que usted va a hacer la obra en él también y que pronto lo vamos a mirar fuera, Señor. Lo creemos, Padre amado, porque hay poder en tu palabra, Señor. Hay poder en tu palabra, Señor amado. En el nombre de Jesús, Señor, Dios mío, te damos gracias, Padre Santo, porque nos da la confianza de acercarnos al trono de la gracia para pedir oportuno socorro y hallar gracia delante de sus ojos, Señor. Y alzaremos los ojos a los montes, de donde vendrá nuestro socorro. Nuestro socorro viene de Jehová, que hizo los cielos y la tierra. De ahí viene nuestro socorro, de ahí viene nuestra esperanza, de ahí viene, Señor amado. Por eso en esta hora, Dios mío, confiamos de que usted está escuchando nuestra oración, está inclinando su oído, Padre, a escucharnos, como lo dijo el salmista David, Señor. Inclina, oh Jehová, tu oído y escúchame, porque estoy afligido y menesteroso. Guarda mi alma, porque soy piadoso. Salva tú, oh Dios mío, a tu siervo que en ti confía. En el nombre de Jesús declaramos bendición, Padre amado. Te adoramos, Señor, te adoramos, Padre Santo. Oramos, Señor, por todos los que se encuentran en las calles, Padre, que aún no han conocido, Señor, el camino de la verdad, Padre amado. Algunos no creen, Señor, tu palabra dice, Padre amado, yo soy el camino, yo soy la verdad, yo soy la vida, yo soy la puerta, yo soy la esperanza, yo soy la resurrección y la vida. El que crea en mí, aunque esté muerto, vivirá. Yo soy, yo soy, yo soy.
Tú eres nuestra única esperanza, Señor. Dios amado, abre los ojos, Señor, así como lo dijiste para el apóstol Pablo, Señor, que fuera y abriera los ojos, Señor, a todos los gentiles, Padre, a los reyes de la tierra, que abriera sus ojos, Padre amado, y él predicó, Señor, a donde, Dios amado, a donde usted lo mandó, Señor, y Pablo, Padre Santo, no se negó, Señor, aunque muchas veces fue apedreado, Padre Santo, pasó muchas pruebas, Señor, muchos problemas, muchas tribulaciones, amado Dios. Pero él no desmayó, llegó, Señor, hasta el final. Peleó la buena batalla de la fe, echó mano de la vida eterna, Señor amado. Padre Santo, aunque en una ocasión le dijeron, Señor, allá en el libro de los Hechos, capítulo 21, Señor, le dijeron, no vayas a Jerusalén porque allá te esperan prisiones, te van a golpear, te van a apedrear. Pablo, no vayas. Y la gente que lo amaba lloraban ahí, no lo querían dejar ir a Pablo. Pero Pablo dijo, no estoy dispuesto solamente a sufrir por Cristo, sino a dar mi vida por Él. Oh, gloria al Señor, ese es el Evangelio. El Evangelio no es color de rosa, el Evangelio, el mismo Señor Jesucristo les dijo, el que quiera venir en pos de mí, tome su cruz cada día y síganme. La cruz significa sufrimiento. Cuando venimos a los pies del Señor, nuestra familia es la primera que se levanta y nos dicen, ya te volteaste, ya te voltearon los hermanos, ahora... Ahora eres diferente. Sí, nos voltearon porque estábamos al revés, pero nos pusieron al derecho, gloria al Señor. Aleluya, aleluya. ¿Por qué no entender esas palabras que hay un solo Dios y hay un solo mediador entre Dios y los hombres? Es Jesucristo, no es Pablo, no es Pedro, no es María, no es nadie de los apóstoles, nadie de los hombres santos que vivieron en esta tierra. El Señor, la palabra dice que hay un solo mediador, segunda de Timoteo 2:5, hay un solo mediador entre Dios y los hombres. Y su nombre es Jesucristo. Un solo Dios y un solo mediador entre Dios y los hombres. Su nombre es Jesucristo. Él es el mediador, es el puente para nosotros cruzar del otro lado. No hay otro mediador, no hay otra puerta, no hay otra vida, no hay otra esperanza, no hay otra verdad. Hay una solamente, su nombre es Jesucristo. Muchos se preguntan y se dicen, ¿cuántas religiones hay? ¿Cuántas religiones hay? ¿Cuál será la verdad? Pero Jesucristo dijo, yo soy la verdad, yo soy el camino, yo soy la vida. Oh, Señor, te damos gracias, Padre amado. Yo sé, Señor, que a través de la predicación, Señor, a través de lo que nosotros predicamos, Señor, hay gente, Padre, que es cambiada por el poder de tu palabra, Señor. Cambia vidas, transforma vidas, Señor. Reprendemos, atamos todo poder del enemigo, todo poder satánico, todo poder del diablo, lo echamos fuera en el nombre de Jesús de Nazaret. El enemigo ha venido a atar, a robar, a matar, a destruir, pero tú has venido a dar vida y vida en abundancia, Señor Jesucristo. Y has venido a deshacer toda obra del enemigo. En el nombre que es sobre todo nombre, en el nombre de nuestro Señor Jesucristo, atamos al hombre fuerte, todo principado, toda potestad, todo gobernador de las tinieblas de este siglo, todas huestes espirituales de maldad en las regiones celestes, echamos fuera en el nombre de Jesús y declaramos bendición, declaramos Phoenix para Cristo, declaramos Arizona para Cristo, declaramos Utah para Cristo, declaramos México para Cristo, todo Centroamérica lo declaramos para Cristo, gloria al Señor Padre. Expande, aviva tu obra en medio de los tiempos, en medio de estos tiempos que estamos viviendo. Haz tu obra conocer, Señor, en la ira. Acuérdate de la misericordia, Señor. Trae un avivamiento, Padre amado. Trae un avivamiento, Señor. Despertar primeramente a tu iglesia, a tu pueblo, Señor. Dios amado, tu palabra dice, despiértate tú que duermes y levántate dentro de los muertos. Efesios 5:14. Habla, Señor, a tu pueblo, a tu iglesia, Señor, para que nos despertemos, Señor. Y estemos avivados, amado Dios. Tú quieres una iglesia avivada, Señor, una iglesia que esté alerta, una iglesia que esté despierta, una iglesia que esté velando, Señor, en estos tiempos que estamos viviendo tan difíciles, amado Dios. En el nombre de Jesucristo de Nazaret declaramos tu gloria, Señor, declaramos tu gloria, declaramos
declaramos bendición en cada vida, Señor, en cada corazón, en cada uno de mis hermanos, Padre, que han escuchado, Señor, esta palabra, Padre Santo. Toca sus corazones, sus vidas, para que sus vidas sean transformadas, Señor, y sean salvos de esta perversa generación en la cual nos encontramos hoy en estos tiempos, Señor. Tanta maldad, Señor amado, que hay alrededor del mundo, Padre amado, que ya tú estás cansado, Señor, de ver tanta maldad. En cualquier momento, Señor, va a ser el último día en esta tierra, Padre amado, pero toca los corazones, cambia las vidas, transfórmalas, Señor. Yo sé que tú lo puedes hacer, porque no hay nada imposible para ti. En el nombre de Jesús declaramos sanidad, declaramos libertad, Señor, en esta noche, Padre, por el poder de tu palabra. Oramos por nuestro presidente Donald Trump, Señor, Dios amado, por todos los gobernantes, Señor, de este país, de Estados Unidos, Señor amado, los policías, Padre amado, y no solamente de aquí. Tu palabra dice que oremos, Señor, por nuestros gobernantes. Oramos por todos los gobernantes del mundo, Señor. En el nombre precioso de nuestro Señor Jesucristo te damos gracias, Señor amado. Amén, gloria al Señor. Estamos una vez más ubicados allí en el 1441 West Glendale, Phoenix, Arizona, 85021. 1441 West Glendale, Phoenix, Arizona, 85021. 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Dios me los bendiga grandemente. Dios bendiga a nuestra hermana Ida una vez más. Gloria al Señor. Y todos los que participan en esta radio, Dios me los bendiga rica y abundantemente. Todos los que nos escuchan a través de la radio, a través de todos los medios de comunicación, que el Señor me los bendiga grandemente. Y créale a Dios, crea que Dios todavía sigue haciendo milagros. En el nombre de Jesús. Amén. Que el Señor me los bendiga grandemente. Gloria al Señor.

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2: Bendiciones, le damos gracias al Padre por esta oportunidad que nos da de llegar con vida, con salud y poder traer una palabra de bendición para todos nosotros. Ahí donde tú estás, acompáñame a escuchar una parte del canto de entrada para avanzar.

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1: Bueno, hemos escuchado el canto y la pregunta como normalmente la hacemos, ¿qué pasaría si abriéramos la Biblia? La cantidad de veces que abrimos el celular, yo creo que tendríamos más conocimiento de la palabra. ¿Cuántos minutos o segundos le dedicas cada vez que lo abres? Y en realidad, ¿para qué lo abres el teléfono? ¿Para ver qué está pasando en las noticias? Para ver qué mensajes te dejaron tus amigos, conocidos, en fin. No es malo abrir el celular, pero si lo abres con un propósito y sobre todo si es para enfocar en la palabra, yo creo que es mucho mejor. Todos aprenderíamos algo en estos tiempos difíciles. Hay que recordar que estamos en un mes bastante complicado, donde mientras nosotros estamos en una zona de confort, nosotros los hijos de Dios, las personas de luz, como diríamos, la oscuridad no se detiene. La oscuridad está trabajando arduamente para un propósito. Y aunque la oscuridad trabaja todos los días y a cada momento, pero este es un mes muy especial, porque hay celebraciones, como lo hemos mencionado, que no agradan al Señor y donde de alguna manera, con querer o sin querer, con conocimiento o sin él, nosotros también abrimos como seres humanos esas actividades y damos pie a que las cosas avancen. Buenas noches, Rosy, para nosotros, para usted, casi buenos días, ¿verdad? Hay que recordar que Rosy está en el otro lado del mundo, por allá, muy lejos. Pero a pesar, gracias a Dios, a pesar de todo eso, sabemos que los medios y las redes ayudan, ¿verdad?, a mantener a las personas cerca. No siempre, a veces son las redes las que también provocan el distanciamiento, pero bueno, hay que dar gracias a Dios por ello y hay que aprovechar. No sé si recuerdan ustedes el programa pasado de que hablamos. Los que estuvieron escuchando, yo creo que sí se han de acordar. Les voy a hacer un breve resumen de unos 3 minutos para aquellos que no estuvieron y no porque en realidad digamos, sea, si no lo escuchamos, nos vamos a perder en algún punto, ¿no? El detalle es que no nos vamos a perder en algún punto, nos podemos perder en toda un área por desconocimiento. Hablábamos de una deidad llamada Moloc, que deidad es Dios, ¿verdad? Y que sabemos que no era nada bueno. En el origen de la palabra mencionábamos una de las posturas, porque han de saber que todo esto es un debate teológico. Una de las posturas dice que viene de lo que es Molec y que significa, eso es en griego y latino, si nos vamos al hebreo, es Melec, habla o nos da a entender que es un rey. O sea, una figura de poder y autoridad bastante grande, no cualquier cosa. No podemos ignorar las autoridades. Siempre vamos a hacer mención de algo. En el mundo natural le vamos a llamar a esta vida que tenemos tú y yo físicamente. Hay reglas, normas, leyes, autoridades de todos los niveles, representantes en todas las áreas. El mundo espiritual es algo parecido. Aunque no lo podamos ver y mucha gente no cree, sí existe. Tan existe que ahorita lo que fue el programa pasado, y ahorita vamos a tocar unos puntos fuertes bíblicos, tan sí existe que personas con estudios seculares bastante preparados son los que encontraron, para aquellos que no creen, los hallazgos de todo esto que se le están asignando o se le están atribuyendo a los rituales de

0: esta deidad. Para aquellos que a veces dicen, no, no, es que lo espiritual no existe. Yo te pregunto, cuando tú no puedes con algo por tus propias fuerzas, porque sabes que no tienes la capacidad, los elementos, cualidades o características o todo lo que tú necesitas para hacer algo en el mundo natural donde tú y yo vivimos. Señora, ya te vi. Cuando yo digo señora, es mi mamá, para aquellos que están escuchando. Todo lo que tú necesitas para hacer eso y que por el momento no cuentas con ello, ¿qué es lo que tú haces? Consciente o inconscientemente, tú vas y buscas una ayuda sobrenatural. ¿Cuál es esa ayuda sobrenatural? Tú vas y le pides a tu Dios. ¿Por qué te voy a poner a tu Dios? Porque desafortunadamente mi Dios no es el Dios posiblemente de muchos, como el de muchos puede que no sea el mío. Entonces, ¿por qué negamos el mundo natural si cuando no podemos algo vamos y lo pedimos a eso que no podemos ver y que muchas veces no conocemos, pero que sabemos, yo por lo menos sé que me va a responder? Tú, en tu conocimiento hacia tu Dios, tal vez vas a decir también me va a responder, ¿sí? Y no dudo que así sea. ¿Por qué? Porque sabemos que hay un Dios, el creador y dador de la vida, que creó todo, ¿eh? Todo. No hay nada que no haya sido creado por él. Pero también sabemos que hay un imitador, y ese imitador tiene distintas facetas. Y desafortunadamente se involucra en todo porque está trabajando arduamente, porque sabe que tiene una fecha límite. Entonces, si estamos hablando que el mundo natural no existe, ¿por qué entonces accesamos a eso que no miramos, pero que sabemos que nos va a funcionar? Que no miramos entre comillas, ¿no? Porque hay quienes tienen una figura de su propio Dios, tienen una imagen. Pero tú y yo no tenemos una imagen gráfica. Tú y yo no podemos decir, oh, es que mi Dios era blanco, alto, ojos verdes, o bien, moreno, pelo largo, lacio, ojos negros. No, no tenemos una figura gráfica del Dios que te estamos hablando ahorita, del Dios creador y dador de la vida. ¿Por qué no la tenemos? Por algo muy sencillo. Porque el humano tiene la tendencia a adorar y reconocer solo lo que sus sentidos humanos pueden percibir. Si nosotros tuviéramos esa imagen, estaríamos adorando la imagen y no precisamente lo que es en sí la deidad, en sí lo que es Dios. Tal vez por eso no tenemos esa imagen. Como dice la palabra, bienaventurado el que no vio y creyó. Tú y yo no lo conocimos gráficamente, porque tenemos diferentes maneras de conocerlo. Hay quienes sí tienen una imagen, y donde la imagen le cambian de color y de ropa, o sea, ya le dan otro nombre. No está mal, y puede que esa imagen te funcione. Pero habría que ver si esa imagen realmente es lo que está escrito de acuerdo a la Biblia, porque nos guste o no. Lo único que tenemos como una prueba fehaciente, una prueba confiable, aparte de lo que tú tienes como experiencia directa con el Señor, pues es la Biblia. Es el único libro donde está la palabra. Claro, trae sus errores de traducción, siempre lo hemos dicho, pero al final Dios es fiel a su palabra. No más que a veces queremos convertirla en un buffet. ¿Y cómo es un buffet? Hay de todo y comes lo que tú quieres, lo que no hay lo dejas. O bien te sirves de todo y al final tiras un montón de cosas que no te comiste. Bueno, esto no es un buffet. Aquí no puedes agarrar la Biblia como un buffet, ni las cosas de Dios como un buffet. Siento decirte que así no funciona el asunto. Cuando hablábamos de esta deidad, dijimos nosotros aquí que había diferentes nombres, porque coloquialmente así se menciona. Pero bíblicamente, cuando tú entras en profundidades y estudias los nombres, puede haber señales. Hola Lupita, qué bueno que está viendo el programa. Puede haber señales que te dan, pastor, ya se estaba tardando. Qué bueno que se conectó, Damaris, ya vi que te conectaste. Puede haber señales donde nosotros podemos darnos cuenta que posiblemente esos nombres pudieran no ser deidades, sino nombres de rituales. También te vas a encontrar con esa polémica. Pero aquí lo importante es, si es ritual o no, lo importante es lo que se hacía y las atrocidades que se hacían para honrar a esa deidad. O sea, aquí no importa que si el dios se llamaba Moloch o si era el ritual. O sea, ¿aquí qué importa? Aquí importaba lo que se hacía en ese ritual. Y recordemos que el ritual para esta deidad era, sobre todo lo más feo para nosotros, el sacrificio de los niños. Mencionamos que era una figura de bronce, con cabeza de toro, los brazos extendidos y un hueco en el estómago. Los brazos extendidos eran para poner los niños y que los niños rodaran hacia la parte del estómago, donde ahí los estaba esperando un muy buen fuego que los iba a convertir en, ¿cómo le pondríamos llamar? Se oye como muy feo, niños quemados, ¿verdad? Pero los iba a convertir en carbón. O imagínate tú un ser humano quemándose. En ese ritual, recordemos que se mencionaba que había unos tambores que se tocaban bastante alto para que las personas no escucharan el lloro de esos bebés. No sé si tú te acuerdas. Mencionamos también que prueba de esto fue que se encontró un tipo cementerio, el cual se le llama Tophet. Y para aquellos que dicen, no, es que esos son mitos, no, es que eso nunca existió. Bueno, pues entonces también mencionamos que estos hallazgos fueron recientemente. Fueron entre los años en el siglo XX, o sea, prácticamente en el que estamos viviendo, en los años 70 y 80, donde muchos de ustedes ya no eran tan niños. Tal vez yo iba apenas, estaba en planes de nacer o estaba naciendo. Así que esto no tiene mucho tiempo. ¿Y qué fue lo que encontraron? Bueno, encontraron un cementerio con las urnas ordenadas, o sea, literal en orden, en línea, en fila, y se estudiaron 444, según la investigación, y de esas 444, el 90% resultó que era de niños menores de 2 años. Eso lo puedes confirmar, te lo estoy dando como un dato científico para que veas que no son historias, que a veces la Biblia están escritas como cuentos de hada o cuentos de terror, son cosas que realmente sucedieron y que fueron para ti, para mí, si quieres, recientes. De ellos, ¿quién encontró eso? ¿Quién fue uno de los principales que estudió y cómo se dio a conocer? Bueno, uno de los que fue precisamente una figura importante en este descubrimiento fue alguien llamado Lawrence Steger. Así lo puedes buscar y puedes buscar su biografía. Esta persona no era una persona sin estudio. Resulta que era un especialista en estudiar civilizaciones antiguas del Mediterráneo y del Antiguo Oriente. No solo era un especialista en eso, sino que fue profesor de arqueología en Israel y director del Museo Semítico de Harvard. ¿Sabes tú quién es Harvard? Una de las mejores escuelas en todo el mundo. Para que veas que no fue una persona ignorante, una persona que se inventó algo, para aquellos que realmente quieren saber si todo esto que está escrito en la Biblia sucedió, bueno, pues sí, sí sucedió. Sí existió esa deidad y sí existen pruebas de lo que se ha mencionado. Él mismo comentó que ahí había en esas lápidas las escrituras o los mensajes de las mismas personas, de los papás, que habían entregado a sus hijos, donde decían, te entrego lo prometido y gracias por escuchar. mi necesidad. Otros sí decían, por lo claro, pero como son palabras muy fuertes, pues no, muchas veces no se mencionan tan abiertamente. Él fue el arqueólogo que estuvo presente al 100% en esta investigación y personajes importantes, historiadores, para aquellos que les gusta la historia, historiadores y escritores al mismo tiempo, fue alguien llamado Diodoro de Sicilia, hombre, y Josefina Quinn. Te estoy dando para que investigues por aquello que te quedan dudas, porque a veces todavía decimos, no, es que eso fue en el Antiguo Testamento, o sea, eso ya pasó hace mucho tiempo. Bueno, pues todavía sigue pasando, solo que ahora tal vez no tan abiertamente. Antes se sacrificaba a los niños de esa manera. Ahora, ¿cómo se sacrifican? Te comenté, ¿verdad?, la noticia de la semana pasada. Una situación real donde una persona en pleno trance, pues, mató a su esposa y a sus hijas. Y no fue condenado porque estaba en un trance religioso. O sea, a ese grado se ha llegado. Para que veas que esto no es algo nuevo, esto viene desde atrás. No tiene que ver con el conocimiento o desconocimiento de las cosas, es algo normal y todo se hace en honra a una deidad. Lo más triste de todo esto, viéndola en los dos puntos del antiguo tiempo y de hoy, es que en el antiguo tiempo el pueblo de Israel terminó mezclado en estas cosas, como actualmente el pueblo de Dios también termina mezclado en estas cosas. Mencionamos a alguien muy importante que a muchos no les gusta ni no es como ponerle una manchita a alguien que casi era perfecto. Bueno, el rey más sabio, el rey Salomón, 700 esposas, 300 concubinas, claramente dice que terminó envuelto en eso. El contexto era, como les comenté, las relaciones diplomáticas, porque como estaba casado con tantas mujeres y cada mujer o grupos de ellos tenían sus dioses diferentes, que su corazón se perdió, se envolvió en otras cosas y se perdió. Va a haber quien dice, por ahí alguien dijo, es que pecó contra la tierra y no contra el cielo. Bueno, al fin es pecado. Y no se trata que, es pecado. No, el punto es que era una persona que conocía, era una persona que le pidió algo específico al Señor, sabiduría para gobernar al pueblo. Y al final terminó gobernado él por los dioses del pueblo, ni siquiera en el pueblo, es de las mujeres. Terminó envuelto en los dioses de esas religiones diplomáticas. Eso era en el antiguo. ¿Qué sucede ahora? Como pueblo de Dios, estamos en un tiempo que a lo bueno le llamamos malo y a lo malo bueno. Creo que estamos en un tiempo donde no hay límites, donde no sabemos cuál es el punto de partida, donde al que es religioso, es religioso, no, tienes que ser de mente abierta. Bueno, pues yo creo que este rey fue bastante abierto, porque pues para tener tantas mujeres, ¿verdad?, y convivir con tantas mujeres de tantas culturas y tener que cuidar al pueblo y vivir en medio de tantas cosas, tuvo que ser bastante abierto para aceptar tantas cosas y poder tener esas relaciones diplomáticas. Tú y yo, ¿en qué nos desarrollamos? ¿A qué tenemos que estar abiertos para poder ser aceptados? Te pregunto, ¿a poco tienes que aceptar la ideología, o llamaría a alguien por ahí, respetar? Creo que a veces no tenemos claro lo que es el respeto. Respetar la ideología y creencias de las demás. Y no es malo respetar. Lo malo es que cuando uno intenta respetar, el enemigo está trabajando a todo lo que da, que por andar nosotros de respetuosas, terminamos envueltos en lo que no debemos. Por andar respetando a Juan Cuerdas y todo el mundo, el Juan Cuerdas y todo mundo nos termina atrapándonos y al rato andamos como papalotes, confundidos con tantas ideas, al grado que el mismo pueblo de Dios duda que si hay un Dios. Porque como ahora hay tantos, con tantos nombres, y fíjate qué astuto en sí en general el mover, no vamos a poner Satanás, ni siquiera le vamos a poner nombre, y no porque no quiera, sino porque a veces los mismos enemigos somos nosotros mismos. La mente nos traiciona, el pensamiento nos traiciona. A veces decimos, no, es que sí caímos en este error, pero es que Dios perdona, sí, Dios perdona. Vivimos en la gracia, es correcto, pero no te confundas. No podemos estar con que vivimos en la gracia y que sea nuestra bandera de navegar, porque llegará nuestro día y el Señor nos va a pedir cuentas. ¿Qué le dijo Jesús a una de las personas que se le acercó? Tus pecados te son perdonados, ¿verdad? Le perdonó. A otro le dijo, vete y no peques más. O sea, ¿por qué la condición? Fácil y sencillo. Sí, nos va a perdonar, pero cuando eres reincidente en el mundo natural, cuando tú cometes una falla, la ley a veces te la pasa, ¿verdad? Cuando ya la cometes dos veces, ya te da una pequeña sanción. Y cuando ya te gustó estar cayendo en lo mismo y eres reincidente, no, pues ya perdiste el caso. A menos de que me equivoque, pero más de alguno que haya tenido experiencias con la ley, así pasa. Y las cosas no se borran, ¿eh? Ahí quedan para memoria. Es lo mismo acá. El pueblo, el rey, perdió su corazón. La Biblia lo establece. ¿Dónde? Primera de Reyes 11, del 5 al 8. Y te lo repito por si acaso tienes tiempo para leerlo. Primera de Reyes 11, del 5 al 8. Y el contexto fue tener buenas relaciones diplomáticas. ¿Cuántas veces tú y yo queremos llevar la fiesta en paz con todos? Y al final, ni llevaste la fiesta en paz porque terminas en boca de todos. Pero lo peor del caso es que esos todos terminan perdiéndote a ti. O sea, te perdieron, te moviste de lo que era tu fe. ¿Dónde terminaste? Ahora, te contaminas. No quiere decir que no vas a tener contacto con los demás. No, sí, para eso estamos. Somos la sal, dice la palabra, Mateo. ¿Y qué era la sal? Era para poder purificar el animalito. Era un proceso para limpiar. Pero, ¿qué sucedió con el pueblo de Israel? Empezando porque estamos hablando de esa historia, ¿verdad? Se contaminaron al grado que entregaron a sus niños. Levítico 18, 21 te lo menciona. No vamos muy lejos, no sucedió nada más con el pueblo. El rey Acaz. ¿Me vas a decir tú que cuando alguien llegaba a ser rey era una persona ignorante de su fe y menos aquel tiempo? No, era alguien que conocía. ¿Quién era el rey Acaz? El rey de Judá, donde también pasó a su hijo por fuego. ¿Qué era el contexto de esto? Bueno, se sintió amenazado por el reino del norte, como lo mencionamos, que era parte de Israel, y la otra parte era de Damasco. ¿Y qué hizo? Fue y pidió ayuda a quien no debía. Y al final, llámale tú por quedar bien o por lo que sea, terminó haciendo lo mismo. El rey Manasés, Segunda de Reyes 21, el rey más malvado del pueblo de Judá, así es considerado, reinó 55 años y también pasó a su hijo por fuego. Si te fijas, no son personas que desconocían, son personas que conocían. Te has puesto a pensar, no sé tú, ¿verdad? Pero actualmente, el pueblo de Dios o las generaciones de los hijos de Dios son los que terminan envueltos en lo que no se debe. Digo en lo que no se debe por hablarlo de una manera sana. ¿Por qué? Porque no sé tú, ¿verdad? Pero cuando naces en lo que es el hogar cristiano, seguidor de Cristo, independientemente del nombre de la denominación, se te enseña la palabra. Y normalmente, ¿qué sucede? Pasas por etapas donde dices, qué enfado, eso es pura religión, puro de que no puedo hacer esto, no puedo lo otro, está prohibido, está esto. Y entre más, curiosamente, te pones en esa posición, más te llama la atención lo que te dijeron que no se debía de hacer. ¿Y qué va pasando? Poco a poco llega el amigo o el amigo o la amiga que te dice, no pasa nada, prueba esto, mira, vamos aquí, vamos allá. Cuando tú sabías que no es lo que te enseñaron tus padres, no es lo que te enseñaron en la iglesia, pero terminas siendo seducido. No empiezas, digámoslo así, la perdición de la persona que conoce la palabra estando afuera. Empieza desde adentro. ¿Sabes por qué? Porque al enemigo no le interesa el que está afuera. El que está afuera ya le pertenece. Le interesa el que está adentro. Y va a empezar por tus hijos y por tus nietos. Por eso debes de declarar sobre ellos, pero declarar y tener el respaldo. Porque no nomás es, ah, no, sí, en el nombre de Jesús y bla, bla, bla. No, espérate, espérate. La Biblia dice que muchos usaron el nombre de Jesús y el asunto, pues, a ellos al final ni los conocían. No, no funciona así. Debes de tener cierta autoridad, porque si no, el mismo enemigo se va a reír de ti. Entonces, ¿y esta quién es? A lo mejor el nombre de Jesús se va a respaldar, van a decir otros por ahí. No, sí, pero es que el nombre de Jesús, cualquiera que lo use, bueno, por misericordia o por respaldo o la palabra que tú le quieras poner, a lo mejor te funciona. Pero tú no estás peleando con cualquier entidad, estás peleando con el enemigo de Dios, con el que te quiere ver destruido no solo a ti, sino a tus generaciones. ¿Y qué sucede cuando te mueves de tu fe? No solo te pierdes tú, al rato andan tus generaciones para todos lados menos donde deben de estar. Confundidos con los movimientos actuales, confundido con las cosas que hay en la actualidad. Antes se sacrificaban los niños entregándolos al fuego, a este Dios. Y no es el único, ¿eh? Hay varios. Pero ahora, ¿cómo se sacrifican? Cuando tú misma o tú mismo los entregas. Cuando tú por ignorancia, por falta de fe, por falta de fortaleza, por falta de estar firme, por ser un tibio o una tibia, te mueves para todos lados, tus generaciones también se mueven. Va a decir alguien, no, pero es que si eres muy estricto o muy estricta con ellos, también pasa lo mismo, se largan y se van para donde les da la gana, ¿sí? Posiblemente porque eso ya es decisión de cada uno. Pero ¿qué va a pasar? El Señor va a honrar tu fe. La palabra de promesa va a estar sobre ellos. Y mientras tú no dejes de clamar, tarde que temprano, a como sea, el Señor los va a traer a Él. La palabra tristeza al como sea, ¿verdad? Porque muchas veces no sabemos. Ese es el problema. El problema está cuando el hijo o la hija, todos pasamos por ahí. A mí no me van a venir a decir que todos son unos santos y nunca pensaron en eso. No, no, no. No, porque somos humanos. Todos pasamos por ahí. Todos de que, ay, es domingo, ay, hay que ir a la iglesia, qué flojera. Ay, es martes en la noche, jueves. Si acaso el sábado, día de jóvenes del lado mexicano, ¿no? Porque aquí es más bien los viernes a veces. Y a veces ni a veces. O, ay, el domingo, la escuela dominical. Bueno, cuando somos niños a lo mejor nos gusta porque nos cuentan la historia tipo con libros de caricatura, ¿verdad? Pero cuando ya vamos creciendo, donde ya el pastor, a ver, mijito, tú no debes de andar así. A ver, mijita, tú no debes de vestir así. Un hijo o una hija de Dios no debe de andar así, enseñando hasta lo que no debe enseñar. Ah, no, ya el pastor es un religioso. Ya el chamaco ya se quiere largar de la iglesia. Y tiene razón, está enfadado. Pero, ¿qué sucede? Si tú como madre o padre te prestas al juego, donde no te pusiste fuerte, ¿qué sucede? Vas a decir, ay no, qué religiosa. Ay, ¿cómo cuando se portaban mal si le sacabas la chancla y el cinto? Ahí no eras una madre estricta, un padre estricto. O sea, con la chancla y el cinto sí, pero el ponerte firme con la palabra no. O sea, ¿cómo está el asunto? O sea, debe de haber una coherencia. También un equilibrio, posiblemente. Tal vez nadie nacimos siendo enseñados a ser padres. ¿Que la Biblia lo dice? Sí, la Biblia está todo, todo está en la Biblia. El problema es que no la leemos. Entonces, ¿cómo sacrificamos a los hijos actualmente? ¿Con conocimiento o por ignorancia? Los dejamos ser, porque, ay, no, es que hay que ser abiertos. Ay, no, es que ahora son otros tiempos. Y es correcto, hay que ser abiertos, pero con un límite. El problema es que los perdimos, los límites. Miren, hasta el famoso chat ese, GPT o como se llame, tú le planteas, te digo porque yo lo he calado, tú le planteas una situación y tú te puedes estar muriendo de la molestia, el coraje y de la decepción y te da unas palabras que te neutraliza, que te quedas tú, oyes, no lo había visto así. Vas a decir, ¿y es un robot? Sí, pero tiene claro lo que te está transmitiendo. Te está transmitiendo la respuesta a lo que tú le estás preguntando, solo que no en tu mezcla de sentimientos y emociones. ¿Por qué no usar esa técnica de sí, ok, o sí, es que ahorita está la libertad de expresión? Ah, sí, sí, ¿no? Y hasta en la Biblia está la libertad de expresión. Pero también hay un límite. Ah, no, sí, es que ahorita, pues, hay que dejar a los jóvenes definir su identidad. O sea, ¿cómo? Que no sabes que eres hijo nacido de fulanita persona y sutanita persona. Y que se te enseñaron principios y valores. ¿O en qué parte te perdiste que no tienes identidad? ¿En qué parte no entendiste o no sabes ni lo que eres? ¿Cómo te voy a dejar definir tu identidad cuando no sabes ni lo que quieres? Ahora, ¿qué incongruencia es decir, oh, es que hay que dejarlo ser porque cada quien tiene derecho a decidir lo que quiere ser? Pues sí, tienes razón. Pero si tú mismo como ciencia me estás diciendo que en una etapa de niño, el niño no está apto para tomar decisiones, y en la etapa de adolescencia estás donde todas las hormonas, estás todo hormonal, donde hoy amaneces de buenas, mañana de malas, pasado mañana te amanece un grano y ya te quieres infartar, y el pasado después de mañana amaneciste con una roncha y ya casi sientes que se te cae el mundo, y quieres tomar decisiones importantes de identidad. O sea, ¿cómo? Si con un grano te estás ahogando en un vaso de agua, pero quieres tomar decisiones importantes. ¿Y tú como ciencia me estás diciendo que son etapas que cambian? Entonces, ¿dónde está que me puedes tú, como niño o adolescente, decir que estás listo para tomar decisiones importantes? Cuando si con un grano que te ves en el espejo casi te mueres. Y más te mueres cuando tienes que gastar un dinero en una pomada, en una medicina, en una crema para no verte, en un parche simplemente. Si no tienes el dinero para eso, no tienes ni las finanzas. O sea, ¿cómo? ¿Cómo sacrificamos a los hijos actualmente? Y digo sacrificar porque aunque los dejemos ser, no quiere decir que es lo correcto. Y a ti como padre o madre, el Señor nos va a reclamar. En ese tiempo, aún en tiempos difíciles, los profetas hablaron. Lo mencionamos en su momento. El profeta Jeremías lo dijo. Él mismo fue y se paró al lugar este, el Valle de Ginón, como se mencionaba en aquel tiempo. Y dijo claramente que de parte de Jehová decía, ya no se iba a llamar más lo que era Tofet ni Valle de Ginón, sino se iba a llamar el Valle de la Matanza. Y como así se sacrificaron vidas inocentes, se derramó sangre, que no eran los pensamientos ni los deseos de él, así iba a haber un castigo. ¿Y qué crees? Así pasó. Y hasta la fecha tiene ese nombre. En Ezequiel 16, fíjate bien, para aquellos que dicen que el tener hijos es lo más natural, sí, es un proceso natural, humanamente hablando, pero también es un regalo de Dios, dice la Biblia. Los hijos son un regalo de Dios. Y en Ezequiel 16, el mismo Dios le habló, acusó a Jerusalén a través del profeta Ezequiel. Le reclamó el que el pueblo haya entregado a los hijos que él les dio. O sea, ¿qué significa? Tuviste hijos porque yo lo permití. Y alguien va a decir por ahí, sí, es que todo lo permite Dios. Sí, es correcto. Todo lo permite Dios. Pero si todo te lo permite Dios, un hijo no lo vas a entregar así nomás, ¿verdad? Entonces, cuando Ezequiel habla, el profeta, Ezequiel 16, te estoy diciendo, capítulo 16, ahí lo puedes leer. Tú te puedes dar cuenta que el mismo Dios les dijo claramente lo que él estaba reclamándolos y se los dijo en un tono de traición. ¿Sabes lo que significa traicionar a Dios? ¿Alguna vez tú has traicionado a Dios? Vas a decir, no, pero yo no he entregado a mis hijos. Pues conscientemente no. O tal vez sí. Porque te faltó carácter, porque te faltó fe, porque te faltó conocimiento. Nos faltó porque yo soy madre. Pero ya las decisiones que tomen mis hijos, por lo menos de mi lado, no van a poder decir, es que mi mamá nunca nos dijo. No, al contrario, van a decir, no queremos oír ni a mi mamá por enfadosa, por tantas cosas y posiblemente religiosa. Pero ellos no entienden que por lo menos a mí el Señor me está dando la oportunidad de vivir casi 50 años. Porque ahí donde me ven ya me faltan unos pocos. Pero a ellos quién sabe. Y no es que uno les desee mal, es que el tiempo está corriendo aceleradamente. Y a veces el Señor dice, hasta aquí llegaste. Y nos guste o no, muchas veces los hijos pagan un precio por la deshonra del padre hacia Dios. Los hijos pagan un precio por la desobediencia de los padres hacia Dios. Hay veces que sí, los hijos son rebeldes por naturaleza. Todos pasamos por ahí, por esa etapa. Pero es muy fácil detectar cuando es algo por lo que es su naturaleza como ser humano, como joven, como adolescente, y cuando es algo porque tú y yo como padres nos descuidamos. Mira, simplemente cuando alguien acostumbra a orar, digo acostumbra para no entrar tan religiosa, ¿verdad? Y tú le bajas al nivel que tú dices, ay no, o sea, ya, quiero descansar. Algo sucede. Dios habla por donde más duele. Y yo no sé, pero pues yo me he enfermado y todo, pero lo que más duele es parir chamacos. Duelen los hijos. Y uno dice, ay, es que están chiquitos, los vamos a disfrutar. No es cierto, jamás vuelves a dormir igual, no vuelves a descansar igual. Y uno dice, ay, no, ya queremos que crezcan, porque así voy a descansar. Hola, pastora Fátima, qué bueno que se conecta. Uno dice, no, ya que crezcan, vamos a descansar. No es cierto. El chamaco crece y los problemas crecen. Y yo me imagino que mi mamá también puede decir lo mismo. Estos crecieron y los problemas crecieron, posiblemente porque no todos los padres, o bueno, en general los padres, nunca van a tener hijos perfectos, pero pues hay de desperfectos a desperfectos, ¿no? O sea, hay que tener límites también. Entonces, a pesar de ese tiempo difícil, los profetas hablaron una palabra de parte de Dios, como en este tiempo. Aún en este tiempo, claro, no se te va a aparecer el profeta Jeremías, no se te va a aparecer Isaías, no. Pero el ministerio profético está presente y es al que más se le achacan los problemas. También es el que más se usa para la charlatanería. Pero por eso ahí estamos como pueblo de Dios, como esa parte de Jerusalén que en aquel tiempo posiblemente no se perdió, que se mantuvo orando y se mantuvo firme a lo que era el Señor. Ahora, si te fijas y estudias esos pasajes de los profetas no condenaban en sí lo que era el ritual ni la actividad. Ellos se paraban a decir lo que Jehová quería de ellos. O sea, ellos no se pararon a decir, oh, es que tú eres el culpable y, ay, es porque hiciste. No, o sea, ellos sabiamente, como el ChatGPT, sabiamente les decían lo que Jehová decía, que prácticamente era, oye, pues la estás regando. ¿Qué estás haciendo ahí? Mas, sin embargo, no entendieron. Y claro que hubo consecuencias. No solo perdieron a sus hijos, hubo consecuencias como pueblo. Todo tiene una justificación, porque todos la vamos a tener. Como padres, todos tenemos una justificación cuando no hacemos algo, o lo hagamos bien o lo hagamos mal, siempre tenemos una justificación, y los hijos también. Es parte de la naturaleza humana. Pero lo importante es mantenerse firme, porque mira, en el ritual decía claramente, entregaron a los hijos, pero los tambores se oían para que no el papá o la mamá no oyera los llantos del niño, los llantos del bebé. Pero ahorita, ¿qué es lo que se oye? Entregas al hijo. ¿Y cuáles son los tambores? ¿Qué es ese ruido que no te permite escuchar el lloro de tu hijo o de tus generaciones? Esos tambores son el que, mira, estamos en un tiempo diferente. No, es que mira, un vicio, antes el vicio, una persona viciosa, en los tiempos tal vez de mi mamá, era aquel que tomaba y fumaba. Un vicio fuerte era la droga. En aquel tiempo, posiblemente era la heroína. Después hubo otra, de los más recientes todavía hasta hace 8 o 9 años, era el foco. ¿Y ahorita qué es? ¿Ahorita qué es realmente? Ha habido hasta actualizaciones, updates a las drogas. ¿Cuántos niños han muerto por el fentanilo que viene en los dulces que te dan en la fiesta que está por pasar, Halloween? ¿Cuántos niños han muerto? ¿Cuáles son esos tambores en este tiempo, si lo comparamos con aquel tiempo, que no te permite darte cuenta que estás entregando a tus hijos? El participar de las fiestas como Halloween, eso no es de Dios. Y tal vez en otro programa te hablaré del origen, que mira, al final, eso lo mencioné en el otro programa de mi papá, Voces de mi Pueblo en Guaymas, este fin de semana, donde claramente, si tú analizas Halloween y tú analizas la festividad mexicana del Día de Muertos, estamos hablando de una fiesta a los muertos, cuando la Biblia te prohíbe, me prohíbe, consultar los muertos. Ah, pero que el rey fulanito fue y pidió que el profeta fulanito se apareciera. Yo no sé si fue el profeta o no. A mí ni me importa. Al final dice la Biblia que la persona esta, el rey, murió por su desobediencia y, o sea, y lo aclara, y por haber consultado los muertos. O sea, ni siquiera dijo, oh, por su desobediencia. Ahí entra general. No, y por haber consultado los muertos. La festividad que viene es una adoración a los muertos, donde ni tú ni yo debemos de participar ni siquiera de risa. Pero por nada. Ni siquiera disfrazar la casa porque son portales. Ah, pero como vivimos en un mundo normal. Ya no te voy a decir gastas lo que no tienes, porque hay gente que sí tiene para gastar. Tiene un demoniero en su casa y son felices y se disfrazan. Que si así muchos no somos muy agraciados y luego se disfrazan de esas cosas raras, pues no les hace mucho beneficio. Pero como es la fiesta, se sienten las últimas Coca-Colas en el desierto, horrorosamente espantosos. Que si tú y yo fuéramos en la realidad de esa manera físicamente, a mí me da un algo. A mí me da un infarto de solo verte con esas ojeras, con esos dientes de vampiro, con esa sangre dibujada, con esas greñas peor que las mías mal peinadas, con esas ropas rotas. Cuando, oye, ¿por qué te pones ropa rota en el día Halloween y durante todo el año criticas a los homeless? Que ellos, porque están presos de los vicios, te la llevas criticando. O porque unos ni traen ropa. O sea, no hay congruencia, te das cuenta. Pero estamos como el pueblo de Israel. Vivimos como pueblo cristiano, rodeado de diferentes culturas y costumbres, que por ser aceptados, participamos. Por relaciones diplomáticas, porque es el jefe o la jefa, por los negocios. Es más, si no tienes ni negocio ni trabajo. Ah, porque el vecino te acepte. O sea, hello, ubícate. ¿A quién perteneces? Estás participando de un culto a los muertos. Y la Biblia lo dice claro. ¿Qué estás haciendo? Abriendo portales, entregándote. Tú ya, si no, ya ni te preocupes, si no tienes remedio, ya estás viejo, ya viviste. Tus hijos, porque no eres eterno. En algún momento te vas a morir. ¿Y qué le estás dejando a tus generaciones? Porque si así, enseñándoles la palabra a como se puede, los hijos se pierden. Ahí andan con sus cosas. No, es que lo que tú digas con tu boca positivamente, eso vas a traer. ¿Qué tontería dices? ¿Pero te funciona? Sí, sí te funciona. Porque hay una deidad que gobierna eso. Ah, no, pero es que si tú le pides a Santa Fulanita y a Santa Sutanita, ¿te va a cumplir? Sí, te va a cumplir. Pero cuando tú no le cumplas a ese fulanito o sutanita, ahí te vas a quedar. Te digo porque yo conozco gente así. Yo viví cerca de gente así. Entonces, ¿dónde estamos parados? No tenemos congruencia. Estamos coqueteando. Estamos de prostitutos coqueteando con quien no debemos. Y podemos terminar mal. Si no nosotros, nuestras generaciones. Estamos como el pueblo de Israel, por buenas relaciones, respetando, entre comillas, las creencias. No, no, no. No te pierdas en tu mundito. Tienes que tener un límite hasta dónde respetas y hasta dónde te dejas influenciar. No es que di puras cosas positivas y las vas a traer. Ey, espérate, la Biblia no me dice así. Oh, es que vete a meditar, agarra una piedra y póntela en las rodillas y otras en las manos y que vas a traer la energía y ¿te va a funcionar? Posiblemente te va a funcionar. Un tiempo no muy lejano, yo te voy a preguntar qué te pasó en las rodillas y en las manos donde te ponías esas piedras. O en simplemente en tu mente que dejabas en blanco, porque ahí te va. Experimentos científicos comprobados pusieron a prueba personas evangélicas de diferentes denominaciones, con sensores a nivel cerebral y personas pues fanáticas de la meditación. Dos cosas muy diferentes. ¿Y qué crees? Los sensores cerebrales de las personas de meditación no salieron bien. Actualmente no son personas que tienen enfermedades buenas. Pero eso será otro tema de otro día. Lo que empezó como una introducción del programa anterior, terminó desarrollándose en algo práctico, que eso es lo que debemos de aprender. A veces es muy tedioso leer la Biblia con diferentes nombres, y que fulanito, rey de sutanito, y que hijo de, abuelo, y con nombres tan raros que no son los normales para nosotros, y suena enfadoso. Pero al final, esos nombres enfadosos te traen un mensaje. Cuando mencionamos a Moloch o Melec, el nombre de una deidad. No, no es una deidad, es un rey. Estamos hablando de una autoridad bastante grande. Acuérdate que la Biblia nos dice que hay huestes, principados y bla, bla, bla. Son niveles. Y esos niveles reinan. Fíjate bien, analiza esto. Y eso también va a ser tema de otro día porque ya lo hemos tocado. Hay lugares donde tú vives donde se manifiesta más un tipo de cosa. Ejemplo, hay lugares donde está marcado por la drogadicción. Hay lugares donde está marcado por gente muy rica, pero con unas desviaciones sexuales a más no poder. Y eso es una realidad, no estoy hablando de algo que no se sepa. ¿Por qué? Porque hay principados, hay gobernadores, aún en tu familia. Tú dices, no, pero es que si yo tengo diabetes, mi papá fue diabético, el hijo fue diabético, el nieto está naciendo con diabetes. No, es que ya, científicamente, lo traemos en el ADN. A mí la Biblia me dice que es una maldición generacional. Súmale a que te tomaste todas las Coca-Colas, súmale a que comiste lo que no debías. Bueno, eso detonó lo que tú ya traías. Eres culpable, soy culpable, es una maldición generacional. Así se le llama, la Biblia así lo menciona. Y está difícil de cortar, pero se puede. Se puede a través de la obediencia y el sometimiento. Obediencia, uy, nos da alergia. Pero no hay de otra. Estamos en el mes de octubre. No estamos en un mes fácil. Tal vez antes, hasta el día de ayer, tal vez ignorabas algo. O simplemente lo sabías y no lo recordabas. Pero si este día, esta palabra, esta aplicación práctica y que al final...
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0: No es casualidad. En Dios no hay casualidades. Es tiempo de que si tú te perdiste como papalote, de que vuelvas. Es tiempo que si andas queriendo respetar ideologías que no debes, es tiempo de que pongas límites. Porque tal vez por andar de respetuoso o respetuosa estás en la situación que estás. Te lo puedo garantizar. La Biblia dice que es un Dios fuerte y celoso. Y cuando hablamos de celoso no se anda con tonterías. Estamos hablando de yo soy Dios, yo soy primero, la honra es para mí, la gloria es para mí, yo te crié para que me adoraras. Y esa es tu función. No hay más. Ni tu tiempo, ni tu honra, ni tu nada es para otra deidad. Porque fácil, si se la das, ya sabemos a dónde vamos. No te quiero, como diría alguien por ahí, infiernizar. Pero bueno, yo siempre he dicho, fácil y sencillo. ¿Crees en Dios? Sí. ¿Creador y dador de la vida? Sí, ok. ¿Crees en un diablo, verdad? Sí, ok. ¿Crees en un cielo? Sí, ok. ¿Crees en un infierno? Ok. ¿Cuál es tu punto final? ¿A dónde quieres ir? Así. Fácil y sencillo. Así que en esta noche, si llegaste hasta aquí, gracias por tu paciencia. Si algo te gustó, qué bueno, compártelo. Y si no te gustó, también compártelo. Habrá alguien que sí le guste. Yo siempre les digo a mis hijos, lo que ustedes no valoran, otros lo atesoran. Y lo mismo pasa conmigo. Tal vez yo no valoro algo, pero otros lo atesoran. Hay muchos en mi situación, llegamos casi a los 50, y otros que van empezando. No esperes llegar a los 50 como yo. No esperes llegar a mi edad para poder entender muchas cosas. Aprovecha lo que el Señor te está haciendo entender ahorita, a tu adolescencia, a tu pubertad, si es que estás en ella, a tu juventud. Porque a diferencia tú de mí, yo ya llegué hasta aquí. Tú, quién sabe. Acompáñame a orar ahí donde tú estás. Te doy las gracias de antemano. Y sigue orando por nosotros, como nosotros oramos por cada radio escucha. Padre, en esta hora te doy gracias por esta oportunidad, porque has sido bueno, has sido misericordioso, nos has permitido llegar hasta este día. Si nos has permitido escuchar tu palabra es porque tú traes un mensaje, tú hablas en tiempo y fuera de tiempo. Gracias por los que se conectaron, las familias que representan y aquellos que van a escuchar después. Gracias por cada uno de ellos y sabemos que esta palabra no cae en tierra vacía. Cada uno que necesita un milagro, cada uno que tiene una necesidad y que tú la conoces, nosotros sabemos que tú estás ahí. Tú darás la respuesta en su tiempo, pero sabemos que tú también demandas algo de nosotros. Abre los sentidos espirituales a aquellos que todavía no lo tenemos como tú quieres, para que podamos ver el mundo que nos rodea en otro nivel. Padre, yo te doy gracias. Gracias, Espíritu Santo, porque esta palabra va a redarguir, seguirá redarguyendo, no va a caer en tierra vacía. Lo creemos y lo declaramos en el nombre de Jesús. Cuida nuestro entrar y nuestro salir, desde ahora y para siempre. A los que escuchan después, mi familia, mi esposo, mis hijos, mis nietos, mis generaciones, mi casa y yo serviremos a Jehová. Ayuda a que esa promesa se cumpla. Ayúdanos a mantenernos fiel. Te presento a Ida, su hija y sus generaciones. Te damos gracias en esta noche. Gracias por tu fidelidad y tu misericordia, que es nueva cada mañana. Gracias, Señor Jesús. Amén. Te doy gracias. Que Dios te bendiga. Nos vemos próximo miércoles con el favor de Dios.
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0: Santiago capítulo 1, verso 12. Bienaventurado el hombre que persevera bajo la prueba, porque una vez que ha sido aprobado, recibirá la corona de la vida que el Señor ha prometido a los que lo aman. Santiago capítulo 1, verso 12. 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

0: Jeremías capítulo 10, versos 23 y 24. Yo sé, Señor, que nuestra vida no nos pertenece. No somos capaces de planear nuestro propio destino. Así que corrígeme, Señor, pero por favor, sé tierno. No me corrijas con enojo, porque moriría. Jeremías capítulo 10, versos 23 y 24.
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templo del Altísimo. Morará bajo la sombra del Omnipotente. Diré yo a Jehová, esperanza mía y castillo mío, mi Dios, en quien confiaré. Él me librará del lazo del cazador, de la peste destructora. Con sus plumas me cubrirá y debajo de sus alas

adarga es su verdad. No temeré el terror nocturno, ni saeta que vuele de día, ni pestilencia que ande en oscuridad, ni mortandad que en medio del día destruya. Porque caerán a mi lado 1,000 y 10,000 a tu diestra.

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Proverbios 20:5. Las intenciones secretas son como aguas profundas, pero el que es inteligente sabe descubrirlas. Proverbios 20:5. 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

0: Juan 14, 13 a 17. Y todo lo que pidáis en mi nombre lo haré, para que el Padre sea glorificado en el Hijo. Si me pides algo en mi nombre, yo lo haré. Si me amáis, guardéis mis mandamientos. Y yo rogaré al Padre, y Él os dará otro Consolador para que esté con vosotros para siempre. Es decir, el Espíritu de verdad, a quien el mundo no puede recibir, porque ni le ve ni le conoce. Pero vosotros sí le conocéis, porque mora en vosotros y estará en vosotros. Juan 14, 13 a 17.
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Salmos capítulo 33 versos 13 y 14. El Señor mira desde el cielo y ve a toda la raza humana. Desde su trono observa a todos los que viven en la tierra. Salmos capítulo 33 versos 13 y 14.

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Salmos 121, 1 y 2. Alzaré mis ojos a los montes. ¿De dónde vendrá mi socorro? Mi socorro viene del Señor, que hizo los cielos y la tierra. Salmos 121, 1 y 2.

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Salmos 118:5. Desde la angustia invoqué a Jehová, y me respondió, poniéndome en un lugar espacioso. Salmos 118:5.

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Hebreos 11:1. Es pues la fe, la certeza de lo que se espera, la convicción de lo que no se ve. Hebreos 11:1. 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

Jeremías, capítulo 17, versos 7 y 8. Bendito el hombre que confía en el Señor y pone su confianza en Él. Será como un árbol plantado junto al agua, que extiende sus raíces hacia la corriente. Jeremías, capítulo 17, versos 7 y 8. 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

Tú eres el refugio de nuestro corazón. Tu palabra dice: aunque ande en valle de sombra de muerte, no temeré mal alguno, porque tú estás conmigo. Tu vara y tu cayado me infunden aliento. Tú preparas mesa delante de mí, en presencia de mis angustiadores, y unges mi cabeza con aceite. Yo te doy gracias, Señor, porque tu bálsamo de amor se derrama hoy. Tu bálsamo de amor me sana, me restaura, alivia el dolor, sana el dolor del luto que había por la pérdida. Y tú traes, Señor,

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te has revelado, Señor, a tu pueblo. Por eso, Señor, hay gratitud en nuestro corazón en esta noche. Hay gratitud en nuestra alma, oh Dios, porque somos un pueblo redimido. Somos un pueblo redimido para la gloria de tu gracia. Sí, para la gloria de tu gracia. Tú nos has comprado con precio de sangre. Oh, maravilloso Cristo. Santo es tu nombre para siempre. Digno para siempre, Jesús. Aleluya. Si puedes levantar tus manos ahí donde estás, tus manos en gratitud. Dile, Señor, te alabo y te bendigo. Señor.

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Lamentaciones 3, 22 a 23. El gran amor del Señor nunca se acaba, y su compasión jamás se agota. Cada mañana se renuevan sus bondades. Muy grande es su fidelidad. Lamentaciones 3, 22 y 23.

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Santiago, capítulo 1, versos 2 y 3. Amados hermanos, cuando tengan que enfrentar cualquier tipo de problemas, considérenlo como un tiempo para alegrarse mucho, porque ustedes saben que siempre que ponen en prueba la fe, la constancia tiene una oportunidad para desarrollarse. Santiago, capítulo 1, versos 2 y 3.

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0: Isaías 43:2. Cuando pases por las aguas, yo estaré contigo, y cuando pases por los ríos, no te inundarán. Cuando andes por el fuego, no te quemarás, ni la llama te abrasará. Isaías 43:2. 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

0: En Romanos 8:14 nos dice la Sagrada Escritura, porque todos los que son guiados por el Espíritu de Dios, estos son hijos de Dios. 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
1: Aleluya, gloria a Dios. Dios le bendiga, pueblo del Señor, en esta hora. Adoramos y exaltamos al Rey Eterno. Nuevamente, por esta oportunidad que nos da de estar en esta tu radio para anunciar su grandeza, su poder, su amor y su misericordia. Dios es un Dios bueno, amadas personas, que Él sigue hablándonos, Él sigue invitándonos, amadas personas, para que vengamos a su presencia y vayamos con Él a la vida eterna. Es tiempo, amadas personas, de que usted tome una decisión. El tiempo pasa, hay aflicción, angustia en el mundo entero, y Dios le sigue invitando, le sigue hablando, la sigue llamando para que usted venga a su presencia. La Biblia dice en Primera de Reyes, capítulo 21, versículo 1, dice, pasadas estas cosas, aconteció que Nabor de Jezreel tenía ahí una viña junto al palacio de Acá, rey de Samaria. Y Acá habló a Nabor diciendo, dame tu viña para un huerto de legumbres, porque está cerca a mi casa. Yo te daré por ella otra viña mejor que esta, o si mejor te pareciere, te pagaré su valor en dinero. Y Nabor respondió Acá, guárdeme Jehová de que yo te dé a ti la heredad de mis padres. Vino Acá a su casa triste y enojado por la palabra que Nabor de Jezreel le había respondido, diciendo, no te daré la heredad de mis padres. Y se acostó en su cama y volvió su rostro y no comió. Vino a él su mujer Jezabel y le dijo, ¿por qué estás decaído de tu espíritu y no comes? Él respondió, porque hablé con Nabor de Jezreel y le dije que me diera su viña por dinero, o que si más quería le daría otra viña por ella. Y él respondió, yo no te daré mi viña. Esta es palabra de Dios, amadas personas. Palabras que Dios nos habla a través de Primera de Reyes. Esta palabra es, amadas personas, un recordatorio a lo que el rey Acá, juntamente con su esposa, inclinaron al pueblo a hacer lo malo delante de la presencia de Dios. El pueblo de Israel, por causa de Acá y Jezabel, sufrió las consecuencias, la ira de parte de Dios sobre Israel, que Dios cierra los cielos y no manda lluvia por haberse apartado del Dios vivo, del Dios que reina para siempre, del Dios que hace prodigios y milagros y hace misericordia con el pueblo o con la humanidad o con la persona que se humilla delante de su presencia. En estos tiempos Dios está viendo cómo el pueblo se está conduciendo delante de su presencia. Pueblo que escucha que Jesucristo es el camino, la verdad y la vida, y que solamente en Él hay salvación, y es la puerta para llevarnos a la presencia del Todopoderoso. Pero escuchando del sacrificio de la cruz del Calvario, la gente endurece su corazón y más se sigue postrando ante las imágenes cuando se les predica, se les dice que solamente se le deben postrar solamente al Cristo de la gloria y adorarle solamente a Él. Pero así como Jezabel llevó al pueblo a prostituirse espiritual, y el pueblo obedeciendo el mandato del rey acá, deja las bendiciones que Dios les estaba dando. En estos tiempos Dios nos sigue hablando, amadas personas, para que nosotros volvamos nuestros ojos a su presencia. En los tiempos antiguos le habló al pueblo, a las iglesias, a través de las cartas que escribió el apóstol Juan para las 7 iglesias. Hoy seguimos recordando que es la misma palabra que Dios dio para esos tiempos y para estos tiempos, para que el hombre que es del pueblo del Señor, que ha reconocido a Cristo como su único Salvador, se ponga firme delante del Todopoderoso y tenga los ojos bien puestos en el Todopoderoso y los pies bien firmes sobre la roca que es Jesucristo, y no mirando ni a la derecha ni a la izquierda. Vamos a orar para ponernos en las manos del Todopoderoso. Que sea el Espíritu Santo en esta hora guiándome a amadas personas. Que la palabra que salga de mi boca sea para exaltar a Dios, y que cada palabra

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1: Sea usted bendiciendo a cada persona, Dios eterno, que ha recibido a Cristo como su único Salvador, Dios amado. Le pido en el nombre del Señor Jesucristo que sea usted fortaleciendo a aquellos que están débiles en la fe, para que sigan adelante caminando ese camino angosto y exaltándole con todo su corazón. Gracias, Dios eterno, por esta nación. Dios eterno, está en sus manos esta nación, Padre amado, esta nación que usted la levantó con el poder de su palabra, Dios eterno, esta nación que fue puente para que el evangelio se predicase a muchas naciones, Dios eterno. Pido misericordia por esta nación y por cada nación de la tierra, Dios eterno, por aquellos que bendicen a su pueblo Israel, Dios amado, esos presidentes que están bendiciendo a Israel, sea usted ayudándolos en el nombre del Señor Jesucristo. En esta hora, Dios eterno, le pido, Dios, que sea usted manifestando su gloria y su poder en los enfermos, Dios amado, en los hospitales, en las cárceles, Dios eterno. Sea usted haciendo misericordia con aquella persona que está en la cárcel, que se ha arrepentido, Dios amado, muy especialmente por Michelle, Dios eterno. Está en sus manos para que usted la tenga bajo su sombra, bajo sus alas, Señor. Sea usted haciéndola crecer en el conocimiento de su palabra. En esta hora, Dios eterno, le pido por el hermano Rafael, Dios amado. Le pido por este siervo, Dios eterno, que tuvo un accidente, Dios amado. Le pido que lo ayude, que ponga su mano de poder restaurada sobre él, Dios eterno. Y que lo bendiga, Dios amado, con otro mueble para que se pueda mover, Dios eterno. Porque este carro que usaba quedó destrozado, Dios amado, y este siervo lo usaba para salir a evangelizar a las calles, Dios eterno. Sea usted con su siervo poniendo su mano restauradora sobre él, Padre, y bendiciéndolo en el nombre del Señor Jesucristo. Por una hermana, Padre Santo, anónima, que tiene problemas, Dios eterno, de azúcar, Dios amado, sea usted limpiándola, sea usted ayudándola, sea usted fortaleciéndola en el nombre del Señor Jesucristo. Mi alma lo adora, Dios eterno. Le pido, Dios amado, por esta hermana también que no da su nombre, Padre eterno. Le pido oración, Padre amado, porque ella tiene problemas familiares, Dios eterno. Sea usted manifestando su gloria, su poder en ella. Usted conoce los motivos y la situación en la que está viviendo. Le pido en el nombre del Señor Jesucristo que se manifieste con poder, Dios eterno. Le sigo pidiendo, Padre amado, por la hermana Eva Lidia, Dios eterno. Le pido que sea usted poniendo su mano de poder sobre ella en el pulmón, Dios eterno, donde está ese cáncer maligno, Dios amado. Sea usted restaurando ese pulmón, Padre, para alabanza y gloria suya, Dios eterno. Padre eterno, sabemos, Dios eterno, que usted es el Dios todopoderoso, el mismo de ayer, hoy y siempre, el Dios que hace misericordia. Padre Santo, derrame un toque de su presencia sobre estas peticiones que le hemos expuesto delante de su presencia.

0: delante de Dios amado. Mi alma lo exalta y le da la gloria y la honra por nuestra hermana Aida Cisneros. Sea usted fortaleciéndola espiritualmente y físicamente, Dios amado, ayudándola en su diario vivir, en su diario caminar, Padre Santo, en su acostar y en su levantar, Padre Santo. Sea usted con ella, con su hija, se lo pido en el nombre del Señor Jesucristo. Gracias, Dios eterno, por este tiempo. Sea usted manifestando su poder, Espíritu Santo, sea usted haciendo llegar esta palabra a los corazones de los oyentes a través de la radio o a través del internet, Dios amado, que haya transformación, Padre amado, para alabanza y gloria suya, Dios eterno. Mi alma lo exalta y me pongo en sus manos. Le pido que sea usted hablando a través de mí y no sea yo. Ate al hombre fuerte en este lugar y que los aires se limpien de toda hueste de maldad. Y esta palabra, esta adoración, llegue hasta su presencia como olor fragante. Mi alma lo exalta y le dice gracias, Dios Padre, Dios Hijo y Dios Espíritu. Aleluya. Vamos a entrar al consejo de la palabra, amados hermanos, que hoy la base bíblica se encuentra en Primera de Reyes, capítulo 19, versículo 1 y versículo 2. Y la palabra de Dios se lee en nombre del Padre, el Hijo y el Espíritu Santo. Acá dio a Jezabel la nueva de todo lo que Elías había hecho y de cómo había matado a espada a todos los profetas. Entonces envió Jezabel a Elías un mensajero, diciendo: así me hagan los dioses y aún me añadan, si mañana a esta hora yo no he puesto tu persona como la de uno de ellos. Aleluya. Esta es la base bíblica, amados hermanos. A este mensaje lo he titulado: y os daré a cada uno según vuestras obras. Y os daré a cada uno según vuestras obras. Hablando nuestro Señor Jesucristo, que Él nos dará conforme a las obras que estemos haciendo delante de su presencia, a esas buenas obras que exaltan su grandeza, su poderío y su amor, que damos testimonio de que somos nuevas personas, que Dios nos ha transformado para gloria y honra suya. Dios es un Dios bueno, amadas personas, que Él, hablando al pueblo espiritual, a ese pueblo que se esfuerza, que cada día, aunque haya luchas y pruebas, Él se está esforzando por estar firme en parado en la roca que es nuestro Señor Jesucristo y exaltar al Todopoderoso que reina para siempre. Dios nos habla, amadas personas, así como le habló en Apocalipsis a las siete iglesias que había en Asia. Hoy nos sigue hablando con esa misma palabra, amados hermanos, para que nosotros, si nos hemos descuidado, nuevamente busquemos la presencia del Cristo de la gloria y nos pongamos a cuenta con el Todopoderoso. Este mensaje lo voy a desarrollar de esta forma, hablando el Señor Jesucristo a la iglesia. De Teatira, a esa iglesia, hoy nuestro Señor Jesucristo le está hablando, o nos está hablando prácticamente a nosotros, esta palabra que fue revelada al apóstol Juan fue para la iglesia de Tiatira, una iglesia que el Hijo de Dios, el que fue enviado a este mundo como salvador de todo aquel que en él cree, le habla a esta iglesia que vivía en una ciudad próspera, donde había negocio, donde la gente comerciaba y había el negocio en Tiatira, pero también había mucha idolatría, muchos templos paganos que el pueblo o la iglesia de Tiatira se esforzaba cada día por mantenerse en el amor, en la fidelidad al Cristo de la gloria. Y por eso en estos tiempos Dios nos habla a cada uno de nosotros que estamos en medio de estas naciones donde se está la idolatría, donde la gente endurece su corazón para venir a la luz admirable del Cristo de la gloria. Y dice el mensaje a Tiatira: y escribe al ángel de la iglesia en Tiatira, el Hijo de Dios, el que tiene ojos como llama de fuego y pies semejante al bronce fruñido, dice esto, hablando nuestro Señor Jesucristo, amadas personas, la iglesia de Tiatira, o más bien Tiatira, era una ciudad comercial movida y llena de oportunidades, pero también cargada de tentaciones y prácticas que desafiaban la fe cristiana. En medio de esa, de ese ambiente, surgió una iglesia que llama la atención de Jesús por algo especial: sus buenas obras, su amor, su fe y su perseverancia, estando firmes e adorando al Todopoderoso. Aleluya. Dios, nuestro Señor Jesucristo, dice: sus buenas obras, su amor, su fe y su perseverancia. Esto tenía la iglesia de Tiatira, amadas personas, esa iglesia que estaba en una ciudad movida por el comercio, llena de tentaciones y prácticas que desafían la fe cristiana, pero ahí estaban ellos firmes, luchando por hacer las buenas obras. Y no solo eso, amadas personas, sino que esta iglesia es exaltada porque nuestro Señor Jesucristo le dice: porque sus postreras obras eran mejor que las primeras. Estos hombres fueron creciendo, haciendo las buenas obras, que las postreras seguían siendo mejor que las primeras. Tenían la fe, tenían el amor y tenían la perseverancia, esperando a que sea, que fuese el Cristo de la gloria que bendijese al pueblo del Señor. Pero en todo eso siempre hay algo donde el pueblo no se puede mantener, donde la fe pues está en riesgo de que decaiga por causa de que se permite que se hagan malas obras dentro del pueblo del Señor. Que nuestro Señor Jesucristo le dice a la iglesia de Tiatira, dice el versículo: yo conozco tus obras y amor y fe y servicio y tu paciencia, y que tus obras postreras son más que las primeras, pero tengo una pocas cosas contra ti, que toleras que esa mujer, Jezabel, que se dice profetiza, enseña y seduzca a mis siervos a fornicar, a comer cosas sacrificadas a los ídolos. Allí está nuestro Señor Jesucristo hablándole que ellos permitieron que una mujer con el espíritu de Jezabel entrase a la iglesia y inclinase a algunos siervos a prostituirse a prostituirse espiritual y a adulterar. Y por eso nuestro Señor Jesucristo les está hablando para que estas personas, en el celo por el Cristo de la gloria, viesen en lo espiritual y sacasen a esa profetisa del medio del pueblo para limpiar al pueblo y que este pueblo siguiese firme en esa fe, en ese amor y en esas obras que exaltan al Cristo de la gloria. Tiatira, con su fama de ciudad trabajadora, se convertía en escenario de una de las más intensas de Jesús a las iglesias, que Jesús a las iglesias. Él sabía que aquella comunidad vivía en medio de tentaciones diarias, rodeadas de idolatría, pero también conocía el esfuerzo y la perseverancia de muchos. La mención a ellas, a aquella ciudad en Apocalipsis, no fue solo un registro geográfico, fue un recordatorio de que incluso en los lugares aparente menos importante, Dios conoce su pueblo y sus hechos y habla directamente al corazón de la iglesia hacia la carta de iglesia de Tiatira. Comienza no solo citando a una comunidad local, sino revelando un escenario de desafíos que cualquier cristiano puede comprender. Vivir en un mundo que ofrece riquezas y ventajas a costa de la fe, pero elegir permanecer firme en Cristo, aunque eso signifique perder la aprobación de los hombres. Cuando la carta de Apocalipsis llegó a la iglesia de Tiatira, las primeras palabras fueron impactantes y cargadas de autoridad. Jesús se presentó no de forma común o simple, habló como el Hijo de Dios, que tiene los ojos como llama de fuego y los pies semejante al latón reluciente. Esta introducción ya traía un peso tremendo, dejando claro que quien estaba hablando no era solo un maestro o profeta, sino el propio Cristo glorificado con poder y majestad incomparable. Al presentarse como el Hijo de Dios, Jesús estaba afirmando su identidad divina y recordando a la iglesia que no era solamente un mensaje, sino el heredero del trono eterno, el rey legítimo sobre todas las cosas. Ahí está el mensaje a la iglesia de Tiatira, pero dice, pero tienes allí aleluya, pero tengo pocas cosas contra ti, que toleras que esa mujer Jezabel, que se dice profetiza, enseñe y seduzca a mis siervos a fornicar y a comer con cosas sacrificadas a los ídolos. Jezabel, en Primera de Reyes, es la esposa de Acab, este rey de Samaria, de Israel. Esta mujer, Jezabel, era una mujer perversa que hizo con su poder y con la ayuda de Acab que el pueblo se perdiese adorando a los dioses de ella. Acab, que era del pueblo de Dios, que él sabía que el único Dios verdadero era Jehová de los ejércitos, aún así se unió a ella y permitió que esta mujer hiciese con el pueblo del Señor, matando a los profetas, destruyendo a todo aquel que se inclinaba al Todopoderoso. Y el pueblo dejó al Todopoderoso, pero Dios manda al profeta Elías que hable a Acab. Dice la palabra del Señor en Primera de Reyes, capítulo 18, versículo 16. Entonces Abdías fue a encontrarse con Acab y le dio el aviso de, y Acab vino a encontrarse con Elías. Cuando Acab vio a Elías, le dijo: ¿Eres tú el que perturbas a Israel? Y él respondió: Yo no he turbado a Israel, sino tú y la casa de tu padre, dejando los mandamientos de Jehová y siguiendo a los Baales. Envía pues ahora y congrégame a todo Israel en el monte Carmelo, y los 450 profetas de Baal y los 400 profetas de Acera que comen de la mesa de Jezabel. Ahí está Elías diciéndole acá que él no era el que perturbaba, sino acá, porque abandonó al Todopoderoso. Y esta práctica se estaba introduciendo en la iglesia de Teatira. Por eso nuestro Señor Jesucristo les dice que allí tenían a esa profetisa que se llama Jezabel, que enseña al pueblo a hacer lo malo ante los ojos del Todopoderoso. Cuando esta iglesia se mantenía solamente firme, haciendo buenas obras, ayudándose los unos a los otros en ese amor y estando firme en la fe del Cristo de la gloria. Nosotros en estos tiempos, amadas personas, estamos dejando al Cristo de la gloria. A veces por las circunstancias que estamos viviendo, si ya sea de necesidad económica o enfermedad, pero nos estamos alejando del Dios que es nuestra fortaleza, de aquel que nos sacó de ese lodo cenagoso y nos ha transformado para alabanza y gloria suya. Nosotros que le adoramos cuando recién nos convertimos al Señor, le adorábamos con todo el corazón, queríamos hacer todo dentro de la congregación, pero ha pasado el tiempo y nos estamos descuidando, ya no queremos hablar del Cristo de la gloria. Parece que nos avergonzamos, aún ya no cargamos la palabra de Dios en nuestra mano, sino que tenemos ese celular con nosotros, porque se nos es más fácil ahí poder ver todo lo que el mundo ofrece, y de vez en cuando nos acordamos, vamos y leemos la palabra del Señor en el mismo celular. Eso es alejarse de la presencia o avergonzarse del Cristo de la gloria y dejas de cuando vas caminando, de hablarle a las personas de ese amor incomparable, ese amor que es para la humanidad, para todo aquel que recibe el amor de Cristo. Hoy nosotros nos estamos endureciendo, nos estamos inclinando más a la idolatría. Adoramos más o veneramos más al teléfono, al carro, a la casa, que ni al Señor Jesucristo. Las cosas materiales que el hombre, hijo de Dios, posee, Dios nos las está dando porque Él sabe que necesitamos. Nos las da no para que nos pierdamos, sino para que tengamos comodidad y podamos vivir mejor, pero no que nos apartemos de su presencia. Jezabel mataba a los profetas de Dios y el pueblo estaba inclinado a obedecer sus mandamientos, sus palabras, cuando era Dios que los bendecía, era Dios que los sustentaba con el poder de su diestra. Y cuando ellos se inclinan a los Baales, Dios cierra los cielos y no derrama lluvia por 3 años por palabra del profeta Elías. Y ahí se encuentra Elías con Acab porque Dios lo envía para que hable a Acab y al pueblo y que pudiera orar para que nuevamente viniese la lluvia porque el pueblo ya estaba padeciendo 3 años sin lluvia y no había pasto, no había nada, no había alimentos ni para los animales. Y por eso Dios hace misericordia y manda al profeta Elías. Y Elías le dice al pueblo, dice el capítulo 18, entonces acá convocó a todos los hijos de Israel y reunió a los profetas en el monte Carmelo. Y acercándose Elías a todo el pueblo dijo, ¿hasta cuándo claudicaréis vosotros entre dos pensamientos? Si Jehová es Dios, seguirle a él, y si Baal, ir en pos de él. Y el pueblo no respondió palabra. Elías volvió a decir al pueblo, solo yo he quedado profeta de Jehová, más de los profetas de Baal hay 450 hombres. Denos pues 2 bueyes y escojan ellos uno y corten en pedazos y póngalo sobre leña, pero no pongan fuego debajo, y yo prepararé otro y lo prepararé sobre la leña, y según ninguno fuego pondré debajo. Invocad luego vosotros el nombre de vuestros dioses y yo invocaré el nombre de Jehová, el Dios que respondiese por medio de fuego, ese sea Dios. Y todo el pueblo respondió diciendo, bien dicho. Entonces Elías dijo a los profetas de Baales, escoger un buey y prepararlo vosotros primero, pues que sois lo más, e invocar el nombre de vuestros dioses, mas no pondréis fuego. Y ellos tomaron el buey que les fue dado y lo prepararon e invocaron el nombre de Baal desde la mañana hasta el mediodía diciendo, Baal, responde, respóndenos. Pero él no había voz ni quien respondiese, entre tanto que ellos andaban saltando cerca del altar que habían hecho. Y aconteció al mediodía que Elías se burlaba de ellos diciendo, gritar en el altar en alta voz, porque Dios es que quizás está meditando o tiene según trabajo o va de camino, tal vez duerme y hay que despertarlo. Ahí estaba Elías dándole a entender al pueblo de Dios que solamente Dios hace prodigios y milagros y da señales cuando el hombre le clama, cuando el hombre camina rectamente delante de su presencia. Dios hace prodigios y milagros, salva, sana, restaura a todo aquel que se acerca a su presencia, que quiere una transformación en su vida, que anhela el perdón de sus pecados y ir a la vida eterna. Nuestro Señor Jesucristo, Él siempre escucha cuando alguien se postra en su presencia y le pone y le pide ayuda. Los Baales están invocando a sus dioses, pero no recibieron respuesta porque no oyen, porque no hacen nada. Pero el Dios que hizo los cielos y la tierra, cuando Elías oró, al instante cayó fuego y consumió el holocausto que había preparado Elías, y el pueblo se inclinó y reconoció nuevamente al Todopoderoso. Dios nos habla, amadas personas, así como le está hablando a la iglesia de Tiatira, a esta iglesia que fue creciendo en el conocimiento de la palabra, en los hechos que estaban haciendo, las buenas obras, y en la perseverancia, en la fe, esperando solamente al Cristo de la gloria, o adorando solamente a Él, aunque estaban en medio de gente idólatra, pero ellos no decidieron contaminarse, sino que decidieron servir solamente al Cristo de la gloria. Por eso nuestro Señor Jesucristo les habla de esa forma, exaltando a la iglesia de Tiatira, porque era una iglesia que creció en el amor, en las buenas obras, y que las postreras eran mejor que las primeras. ¿Cuánto hombre de Dios que reconoció a Cristo como su Salvador, que empezó sirviendo al Cristo de la gloria por amor, pero después terminó en la avaricia, codiciando las cosas del Todopoderoso, negociando con el Evangelio? ¿Cuánta gente no se ha perdido? Así como se ha perdido el pueblo de Israel, así como estuvo Balán, que codició las riquezas de Balán. Dios habla a la iglesia, y este mensaje es para el pueblo de estos tiempos, porque Dios conoce nuestro caminar. Él sabe que hay una profetisa Jezabel dentro de las congregaciones que enseña al pueblo o a aquellos que están consagrados para el servicio del Todopoderoso a hacer lo malo, a comer cosas que no deben comer y hacer adulterio sin vivir en el temor del Todopoderoso. Dios habla, amadas personas. Aquí le habló a la iglesia de Tiatira. Aquí nos está hablando a nosotros para que nosotros tengamos conciencia o hagamos conciencia y nos examinemos cómo está nuestro caminar hoy en este día, y que nos demos cuenta que estamos mal delante de la presencia del Señor, y es tiempo de que volvamos nuevamente a la senda antigua y caminemos bien delante de la presencia del Señor. Quizás le parezca fuerte la palabra, amada persona, pero es necesario predicar lo que Dios pone en nuestra boca, no añadirle ni quitarle, sino que si nos duele alguna palabra que nos llegue y nos hace daño en nuestro corazón, pero el mismo Señor Jesucristo, el mismo Dios, es el bálsamo para toda herida, Él es quien sana toda dolencia, Él es quien nos suaviza, nos venda cada herida, que Él mismo nos haga con su palabra, pero es para que nosotros entendamos y recapacitemos y volvamos nuevamente a pararnos sobre la roca que es Cristo y estar firme en la fe, en el amor y en las obras. ¿Cuánta gente hay afuera, amadas personas, viviendo en las calles, comiendo muchas veces de lo que recogen en la basura? Cuando usted en su iglesia puede levantarse y hacer la obra, llevarles un poco de alimento, viene ya el tiempo del frío, mucha gente anda descalza, mucha gente anda casi con su ropa toda rompida, y viene este tiempo, y esto es para que hagamos conciencia, amadas personas, que tenemos que hacer buenas obras. Nuestro Señor Jesucristo dijo: me vistes desnudo y me vestistes, me vistes sediento y me distes agua, me distes hambriento y me distes de comer, estuve enfermo y me visitastes. Nuestro Señor Jesucristo es lo que sus ojos ven, las buenas obras, las acciones que nacen del corazón para exaltar su grandeza, para adorarle y exaltarle con nuestro caminar, con lo que estamos viviendo cada día, en nuestro acostar y en nuestro levantar. Él es siempre el que nos guía, su Santo Espíritu, para hacer esas buenas obras. La iglesia de Tiatira fue una iglesia que estuvo firme, creciendo, soportando las tentaciones que se vivían día tras día en medio de un pueblo idólatra, en medio de un pueblo donde había riquezas, pero tenían que ser a costa aún de la fe, tenían que inclinarse a adorar a esos dioses que ellos adoraban, y por eso esta iglesia, Dios la exalta, les habla el Hijo de Dios. El que tiene ojos como de llama, Él los está hablando, se está presentando, no como un profeta, sino como el heredero de todas las cosas. Amadas personas, Dios nos habla. Jezabel hizo lo malo ante la presencia del Todopoderoso. Dice la palabra de nuestro Dios que Nabot tuvo el deseo de la viña de Nabor. Acá tuvo el deseo de la viña de Nabor. Y él, como era heredad de su papá, no se la quiso dar ni vender porque era una herencia. Y este va y se acuesta como niño berrinchoso sin querer comer. Y Jezabel, viéndolo, le dice: ¿qué tienes? ¿Por qué no comes? Le platica y le dice que quiso la viña de Nabor y él no se la quiso dar, y esta mujer perversa formó un plan para poder obtener la viña de Nabot. Dice el versículo 6 de capítulo 21 de Primera de Reyes, y respondió: porque hablé con Nabot de Jezreel y le dije que me diese su viña por dinero, o que si más quería le daría otra viña por ella. Y él respondió: yo no te la daré mi viña. Y su mujer Jezabel le dijo: ¿Eres tú ahora rey sobre Israel? Levántate y come y alégrate. Yo te daré la viña de Nabot de Jezreel. Entonces ella escribió cartas en nombre de Acá y las selló con su anillo y las envió a los ancianos y a los principales que moraban en la ciudad de Nabot. Y las cartas que escribió decían: así proclamar ayuno y poner a Nabot delante del pueblo y poner a dos hombres perversos delante de él que atestiguen contra él y digan: tú has blasfemado a Dios y al rey, y entonces sacarlo y apedrarlo para que muera. Y los de la ciudad, los ancianos y los principales que moraban en la ciudad, hicieron como Jezabel les mandó, conforme al escrito en las cartas que ella había enviado, y promulgaron ayuno y pusieron a Nabot delante del pueblo. Vinieron entonces dos hombres perversos y se asentaron delante de él, y aquellos hombres perversos atestiguaron contra Nabot delante del pueblo diciendo: Nabot ha blasfemado a Dios y al rey. Y los llevaron fuera de la ciudad y lo apedrearon y murió. Después enviaron a decir a Jezabel: Nabot ha sido apedreado y ha muerto. Esto fue lo más desagradable que hizo esta mujer, forjando, armando un plan para que este Nabot fuera quitado de la faz de la tierra y así poder darle la heredad de Nabot a Acab. Por eso Dios habla a la iglesia que saquen a esa profetisa con el espíritu de Jezabel y que se pongan firmes en el celo de Dios para que vean en lo espiritual y puedan ver lo que se está haciendo malo dentro de la congregación. Dios le habló a la iglesia, así nos habla a nosotros en estos tiempos. Hay mucho espíritu de Jezabel en las iglesias, hay envidia, hay celos, hay pastores que no dejan que prediquen otras personas en su congregación. Nomás quieren ser ellos y no dan oportunidad a otra persona que esté dentro de su congregación. Dios puede hablar a través de aquella persona, pero ellos cierran la puerta para escuchar lo que Dios tiene para ellos. Pero Dios habla para que haya arrepentimiento en los pastores que lideran iglesias, a las personas que están unidas en grupos, para que haya una sinceridad en el pueblo y sobre todas las cosas que haya buenas obras y que haya amor y fe y perseverancia en el Cristo de la gloria. Vamos a dar gracias a Dios por esta palabra. Palabra que es para reflexionar, palabra que es para que nosotros podamos volver a la presencia de Dios. Dios habla a tiempo y fuera de tiempo, amadas personas. Gócense y alégrense porque pronto estaremos en las bodas del Cordero, allá en su presencia. Esfuércese y no desmaye, no se desaliente por las situaciones que esté viviendo. Dios es su ayudador. Él lo está sosteniendo con el poder de su diestra. Él conoce sus obras, su corazón, su amor, su perseverancia. Por lo tanto, aliéntese y siga adelante, adorando a aquel que merece la gloria y la honra. Amantísimo Rey Eterno, Dios que hizo los cielos y la tierra, Dios que nos envió su Hijo a este mundo para que alumbrase en esas tinieblas, para que resplandeciese en nuestros corazones y que nos sacase de ese lodo cenagoso para estar en su presencia. Gracias, Dios eterno, por nuestro Señor Jesucristo, que está a su diestra intercediendo por nosotros los pecadores. Gracias por su Santo Espíritu, que está en este lugar ayudándonos a exaltar su grandeza, Dios eterno. Gracias porque usted es el mismo de ayer y siempre, y sigue usted manifestando.
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0: Está tocando la puerta. Ahí está usted atento a todo aquel que se inclina a su presencia. Gracias, Dios eterno. Gracias por lo que usted está haciendo y por lo que va a hacer, Padre. Gracias por nuestra hermana Aida Cisneros. Gracias por los esforzados y valientes que vienen a este lugar, Dios amado. Bendiga a esos hombres y mujeres esforzados que sigan exaltando su grandeza y que no desmayen y que siempre estén firmes en el nombre del Señor Jesucristo. Aleluya.
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2: Bendiciones, le damos gracias al Padre por esta oportunidad que nos da de llegar con vida, con salud y poder traer una palabra de bendición para todos nosotros. Ahí donde tú estás, acompáñame a escuchar una parte del canto de entrada para avanzar.

Bueno, hemos escuchado el canto y la pregunta como normalmente la hacemos, ¿qué pasaría si abriéramos la Biblia? La cantidad de veces que abrimos el celular, yo creo que tendríamos más conocimiento de la palabra. ¿Cuántos minutos o segundos le dedicas cada vez que lo abres? Y en realidad, ¿para qué lo abres el teléfono? ¿Para ver qué está pasando en las noticias? Para ver qué mensajes te dejaron tus amigos, conocidos, en fin. No es malo abrir el celular, pero si lo abres con un propósito y sobre todo si es para enfocar en la palabra, yo creo que es mucho mejor. Todos aprenderíamos algo en estos tiempos difíciles. Hay que recordar que estamos en un mes bastante complicado, donde mientras nosotros estamos en una zona de confort, nosotros los hijos de Dios, las personas de luz, como diríamos, la oscuridad no se detiene. La oscuridad está trabajando arduamente para un propósito. Y aunque la oscuridad trabaja todos los días y a cada momento, pero este es un mes muy especial, porque hay celebraciones, como lo hemos mencionado, que no agradan al Señor y donde de alguna manera, con querer o sin querer, con conocimiento o sin él, nosotros también abrimos como seres humanos esas actividades y damos pie a que las cosas avancen. Buenas noches, Rosy, para nosotros, para usted, casi buenos días, ¿verdad? Hay que recordar que Rosy está en el otro lado del mundo, por allá, muy lejos. Pero a pesar, gracias a Dios, a pesar de todo eso, sabemos que los medios y las redes ayudan, ¿verdad?, a mantener a las personas cerca. No siempre, a veces son las redes las que también provocan el distanciamiento, pero bueno, hay que dar gracias a Dios por ello y hay que aprovechar. No sé si recuerdan ustedes el programa pasado de que hablamos. Los que estuvieron escuchando, yo creo que sí se han de acordar. Les voy a hacer un breve resumen de unos 3 minutos para aquellos que no estuvieron y no porque en realidad digamos, sea, uy, si no lo escuchamos, nos vamos a perder en algún punto, ¿no? El detalle es que no nos vamos a perder en algún punto, nos podemos perder en toda un área por desconocimiento. Hablábamos de una deidad llamada Moloc, que deidad es Dios, ¿verdad? Y que sabemos que no era nada bueno. En el origen de la palabra mencionábamos una de las posturas, porque han de saber que todo esto es un debate teológico. Una de las posturas dice que viene de lo que es Molec y que significa, eso es en griego y latino, si nos vamos al hebreo, es Melec, habla o nos da a entender que es un rey, o sea, una figura de poder. De poder y autoridad bastante grande, no cualquier cosa. No podemos ignorar las autoridades. Siempre vamos a hacer mención de algo. En el mundo natural, en el mundo natural le vamos a llamar a esta vida que tenemos tú y yo físicamente. Hay reglas, normas, leyes, autoridades de todos los niveles, representantes en todas las áreas. El mundo espiritual es algo parecido. Aunque no lo podamos ver y mucha gente no cree, sí existe. Tan existe que ahorita lo que fue el programa pasado, y ahorita vamos a tocar unos puntos fuertes bíblicos, tan sí existe que personas con estudios seculares bastante preparados son los que encontraron, para aquellos que no creen, los hallazgos de todo esto que se le están asignando o se le están atribuyendo a los rituales de esta deidad. Para aquellos que a veces dicen, no, no, es que lo espiritual no existe. Yo te pregunto, cuando tú no puedes con algo por tus propias fuerzas, porque sabes que no tienes la capacidad, los elementos, cualidades o características o todo lo que tú necesitas para hacer algo, en el mundo natural donde tú y yo vivimos. Señora, ya te vi. Cuando yo digo Señor, es mi mamá.

¿Por qué negamos el mundo natural si cuando no podemos algo vamos y lo pedimos a eso que no podemos ver y que muchas veces no conocemos, pero que sabemos, yo por lo menos sé que me va a responder? Tú en tu conocimiento hacia tu Dios tal vez vas a decir también me va a responder, ¿sí? Y no dudo que así sea. ¿Por qué? Porque sabemos que hay un Dios, el creador y dador de la vida, que creó todo, ¿eh? Todo. No hay nada que no haya sido creado por él. Pero también sabemos que hay un imitador, y ese imitador tiene distintas facetas. Y desafortunadamente se involucra en todo porque está trabajando arduamente, porque sabe que tiene una fecha límite. Entonces, si estamos hablando que el mundo natural no existe, ¿por qué entonces accesamos a eso que no miramos, pero que sabemos que nos va a funcionar? Que no miramos entre comillas, ¿no? Porque hay quienes tienen una figura de su propio Dios, tienen una imagen, pero tú y yo no tenemos una imagen gráfica. Tú y yo no podemos decir, oh, es que mi Dios era blanco, alto, ojos verdes, o bien, moreno, pelo largo, lacio, ojos negros. No, no tenemos una figura gráfica del Dios que te estamos hablando ahorita, del Dios creador y dador de la vida. ¿Por qué no la tenemos? Por algo muy sencillo. Porque el humano tiene la tendencia a adorar y reconocer solo lo que sus sentidos humanos pueden percibir. Si nosotros tuviéramos esa imagen, estaríamos adorando la imagen y no precisamente lo que es en sí la deidad, en sí lo que es Dios. Tal vez por eso no tenemos esa imagen. Como dice la palabra, bienaventurado el que no vio y creyó. Tú y yo no lo conocimos gráficamente, porque tenemos diferentes maneras de conocerlo. Hay quienes sí tienen una imagen, y donde la imagen le cambian de color y de ropa, o sea, ya le dan otro nombre. No está mal, y puede que esa imagen te funcione, pero habría que ver si esa imagen realmente es lo que está escrito de acuerdo a la Biblia. Porque nos guste o no, lo único que tenemos como una prueba fehaciente, una prueba confiable, aparte de lo que tú tienes como experiencia directa con el Señor, pues es la Biblia. Es el único libro donde está la palabra. Claro, trae sus errores de traducción, siempre lo hemos dicho, pero al final Dios es fiel a su palabra. No más que a veces queremos convertirla en un buffet. ¿Y cómo es un buffet? Hay de todo y comes lo que tú quieres, lo que no hay lo dejas. O bien te sirves de todo y al final tiras un montón de cosas que no te comiste. Bueno, esto no es un buffet. Aquí no puedes agarrar la Biblia como un buffet, ni las cosas de Dios como un buffet. Siento decirte que así no funciona el asunto. Cuando hablábamos de esta deidad, dijimos nosotros aquí que había diferentes nombres, porque coloquialmente así se menciona. Pero bíblicamente, cuando tú entras en profundidades y estudias los nombres, puede haber señales. Hola Lupita, qué bueno que está viendo el programa. Puede haber señales que te dan, pastor, ya se estaba tardando. Qué bueno que se conectó, Damaris, ya vi que te conectaste. Puede haber señales donde nosotros podemos darnos cuenta que posiblemente esos nombres pudieran no ser deidades, sino nombres de rituales. También te vas a encontrar con esa polémica. Pero aquí lo importante es, si es ritual o no, lo importante es lo que se hacía y las atrocidades que se hacían para honrar a esa deidad. O sea, aquí no importa que si el dios se llamaba Moloc o si era el ritual. O sea, ¿aquí qué importa? Aquí importaba lo que se hacía en ese ritual. Y recordemos que el ritual para esta deidad era, sobre todo, lo más feo para nosotros,
el sacrificio de los niños.

0: años. Mencionamos que tenía, era una figura de bronce, con cabeza de toro, los brazos extendidos y un hueco en el estómago. Los brazos extendidos eran para poner los niños y que los niños rodaran hacia la parte del estómago, donde ahí los estaba esperando un muy buen fuego que los iba a convertir en, ¿cómo le pondríamos llamar? Se oye como muy feo, niños quemados, ¿verdad? Pero los iba a convertir en carbón. O imagínate tú, un ser humano quemándose. En ese ritual, recordemos que se mencionaba que había unos tambores que se tocaban bastante alto para que las personas no escucharan el lloro de esos bebés. No sé si tú te acuerdas. Mencionamos también que prueba de esto fue que se encontró un tipo cementerio, el cual se le llama Tophet, y para aquellos que dicen, no, es que esos son mitos, no, es que eso nunca existió. Bueno, pues entonces también mencionamos que estos hallazgos fueron recientemente, fueron entre los años en el siglo XX, o sea, prácticamente en el que estamos viviendo, en los años 70 y 80, donde muchos de ustedes ya no eran tan niños. Tal vez yo iba apenas, estaba en planes de nacer o estaba naciendo. Así que esto no tiene mucho tiempo. ¿Y qué fue lo que encontraron? Bueno, encontraron un cementerio con las urnas ordenadas, o sea, literal en orden, en línea, en fila, y se estudiaron 444, según la investigación, y de esas 444, el 90% resultó que era de niños menores de 2 años. Eso lo puedes confirmar, te lo estoy dando como un dato científico para que veas que no son historias, que a veces la Biblia están escritas como cuentos de hada o cuentos de terror, son cosas que realmente sucedieron y que fueron para ti, para mí, si quieres, recientes. De ellos, ¿quién encontró eso? ¿Quién fue uno de los principales que estudió y cómo se dio a conocer? Bueno, uno de los que fue precisamente una figura importante en este descubrimiento fue alguien llamado Lawrence Steger. Así lo puedes buscar y puedes buscar su biografía. Esta persona no era una persona sin estudio. Resulta que era un especialista en estudiar civilizaciones antiguas del Mediterráneo y del Antiguo Oriente. No solo era un especialista en eso, sino que fue profesor de arqueología en Israel y director del Museo Semítico de Harvard. ¿Sabes tú quién es Harvard? Una de las mejores escuelas en todo el mundo. Para que veas que no fue una persona ignorante, una persona que se inventó algo, para aquellos que realmente quieren saber si todo esto que está escrito en la Biblia sucedió, bueno, pues sí, sí sucedió. Sí existió esa deidad y sí existen pruebas de lo que se ha mencionado. Él mismo comentó que ahí había en esas lápidas las escrituras o los mensajes de las mismas personas, de los papás, que habían entregado a sus hijos, donde decían, te entrego lo prometido y gracias por escuchar mi necesidad. Otros sí decían, por lo claro, pero como son palabras muy fuertes, pues no, muchas veces no se mencionan tan abiertamente. Él fue el arqueólogo que estuvo presente al 100% en esta investigación y personajes importantes, historiadores, para aquellos que les gusta la historia, historiadores y escritores al mismo tiempo, fue alguien llamado Diodoro de Sicilia, hombre, y Josefina Quinn. Te estoy dando para que investigues por aquello que te quedan dudas, porque a veces todavía decimos, no, es que eso fue en el Antiguo Testamento, o sea, eso ya pasó hace mucho tiempo. Bueno, pues todavía sigue pasando, solo que ahora tal vez no tan abiertamente. Antes se sacrificaba a los niños de esa manera, ahora ¿cómo se sacrifican? Te comenté, ¿verdad?, la noticia de la semana pasada, una situación real, donde una persona en pleno trance pues mató a su esposa y a sus hijas. Y no fue condenado porque estaba en un trance religioso. O sea, a ese grado se ha llegado. Para que veas que esto no es algo nuevo, esto viene desde atrás, no tiene que ver con el conocimiento o desconocimiento de las cosas, es algo normal y todo se hace en honra a una deidad. Lo más triste de todo esto, viéndola en los dos puntos del antiguo tiempo y de hoy, es que en el antiguo tiempo el pueblo de Israel terminó mezclado en estas cosas, como actualmente el pueblo de Dios también termina mezclado en estas cosas. Mencionamos a alguien muy importante que a muchos no les gusta ni no es como ponerle una manchita a alguien que casi era perfecto. Bueno, el rey más sabio, el rey Salomón, 700 esposas, 300 concubinas, claramente dice que terminó envuelto en eso. El contexto era, como les comenté, las relaciones diplomáticas, porque como estaba casado con tantas mujeres y cada mujer o grupos de ellos tenían sus dioses diferentes, que su corazón se perdió, se envolvió en otras cosas y se perdió. Va a haber quien dice, por ahí alguien dijo, es que pecó contra la tierra y no contra el cielo. Bueno, al fin es pecado. Y no se trata que, uy, es pecado. No, el punto es que era una persona que conocía, era una persona que le pidió algo específico al Señor, sabiduría para gobernar al pueblo. Y al final terminó gobernado él por los dioses del pueblo, ni siquiera en el pueblo, es de las mujeres. Terminó envuelto en los dioses de esas religiones diplomáticas. Eso era en el antiguo. ¿Qué sucede ahora? Como pueblo de Dios, estamos en un tiempo que a lo bueno le llamamos malo y a lo malo bueno. Creo que estamos en un tiempo donde no hay límites, donde no sabemos cuál es el punto de partida, donde al que es religioso, uy, no, es religioso, no, tienes que ser de mente abierta. Bueno, pues yo creo que este rey fue bastante abierto porque, pues para tener tantas mujeres, ¿verdad? Y convivir con tantas mujeres de tantas culturas y tener que cuidar al pueblo y vivir en medio de tantas cosas, tuvo que ser bastante abierto para aceptar tantas cosas y poder tener esas relaciones diplomáticas. Tú y yo, ¿en qué nos desarrollamos? ¿A qué tenemos que estar abiertos para poder ser aceptados? Te pregunto. ¿A poco tienes que aceptar la ideología o llamaría a alguien por ahí respetar? Creo que a veces no tenemos claro lo que es el respeto. Respetar la ideología y creencias de las demás. Y no es malo respetar. Lo malo es que cuando uno intenta respetar, el enemigo está trabajando a todo lo que da, que por andar nosotros de respetuosas, terminamos envueltos en lo que no debemos. Por andar respetando a Juan Cuerdas y todo el mundo, el Juan Cuerdas y todo mundo nos termina atrapándonos y al rato andamos como papalotes, confundidos con tantas ideas, al grado que el mismo pueblo de Dios duda que si hay un Dios. Porque como ahora hay tantos, con tantos nombres, y fíjate qué astuto en sí en general el mover. No vamos a poner Satanás, ni siquiera le vamos a poner nombre. Y no porque no quiera, sino porque a veces los mismos enemigos somos nosotros mismos. La mente nos traiciona, el pensamiento nos traiciona. A veces decimos, no, es que sí caímos en este error, pero es que Dios perdona, sí, Dios perdona. Vivimos en la gracia, es correcto, pero no te confundas. No podemos estar con que vivimos en la gracia y que sea nuestra bandera de navegar, porque llegará nuestro día y el Señor nos va a pedir cuentas. ¿Qué le dijo Jesús a una de las personas que se le acercó? Tus pecados te son perdonados, ¿verdad? Le perdonó. A otro le dijo, vete y no peques más. O sea, ¿por qué la condición? Fácil y sencillo. Sí, nos va a perdonar, pero cuando eres reincidente en el mundo natural, cuando tú cometes una falla, la ley a veces te la pasa, ¿verdad? Cuando ya la cometes dos veces, ya te da una pequeña sanción. Y cuando ya te gustó estar cayendo en lo mismo y eres reincidente, no, pues ya perdiste el caso. A menos de que me equivoque, pero más de alguno que haya tenido experiencias con la ley, así pasa. Y las cosas no se borran, ¿eh? Ahí quedan para memoria. Es lo mismo acá. El pueblo, el rey, perdió su corazón. La Biblia lo establece. ¿Dónde? Primera de Reyes 11, del 5 al 8. Y te lo repito por si acaso tienes tiempo para leerlo. Primera de Reyes 11, del 5 al 8. Y el contexto fue tener buenas relaciones diplomáticas. ¿Cuántas veces tú y yo queremos llevar la fiesta en paz con todos? Y al final, ni llevaste la fiesta en paz porque terminas en boca de todos. Pero lo peor del caso es que esos todos terminan perdiéndote a ti. O sea, te perdieron, te moviste de lo que era tu fe. ¿Dónde terminaste? Ahora, te contaminas. No quiere decir que no vas a tener contacto con los demás, ¿no? Sí, para eso estamos. Somos la sal, dice la palabra, Mateo. ¿Y qué era la sal? Era para poder purificar el animalito. Era un proceso para limpiar. Pero, ¿qué sucedió con el pueblo de Israel? Empezando porque estamos hablando de esa historia, ¿verdad? Se contaminaron al grado que entregaron a sus niños. Levítico 18:21 te lo menciona. No vamos muy lejos, no sucedió nada más con el pueblo. El rey Acaz. ¿Me vas a decir tú que cuando alguien llegaba a ser rey era una persona ignorante de su fe y menos aquel tiempo? No. Era alguien que conocía. ¿Quién era el rey Acaz? El rey de Judá, donde también pasó a su hijo por fuego. ¿Qué era el contexto de esto? Bueno, se sintió amenazado por el reino del norte, como lo mencionamos, que era parte de Israel, y la otra parte era de Damasco. ¿Y qué hizo? Fue y pidió ayuda a quien no debía. Y al final, llámale tú por quedar bien o por lo que sea, terminó haciendo lo mismo. El rey Manasés, Segunda de Reyes 21, el rey más malvado del pueblo de Judá, así es considerado, reinó 55 años y también pasó a su hijo por fuego. Si te fijas, no son personas que desconocían, son personas que conocían. Te has puesto a pensar, no sé tú, ¿verdad? Pero actualmente, el pueblo de Dios o las generaciones de los hijos de Dios son los que terminan envueltos en lo que no se debe. Digo en lo que no se debe por hablarlo de una manera sana. ¿Por qué? Porque no sé tú, ¿verdad? Pero cuando naces en lo que es el hogar cristiano, seguidor de Cristo, independientemente del nombre de la denominación, se te enseña la palabra. Y normalmente, ¿qué sucede? Pasas por etapas donde dices, qué enfado, eso es pura religión, puro de que no puedo hacer esto, no puedo lo otro, está prohibido, está esto. Y entre más, curiosamente, te pones en esa posición, más te llama la atención lo que te dijeron que no se debía de hacer. ¿Y qué va pasando? Poco a poco llega el amigo o la amiga que te dice, no pasa nada, prueba esto, mira, vamos aquí, vamos allá. Cuando tú sabías que no es lo que te enseñaron tus padres, no es lo que te enseñaron en la iglesia, pero terminas siendo seducido. No empieza, digámoslo así, la perdición de la persona que conoce la palabra, estando afuera. Empieza desde adentro. ¿Sabes por qué? Porque al enemigo no le interesa el que está afuera. El que está afuera ya le pertenece. Le interesa el que está adentro. Y va a empezar por tus hijos y por tus nietos. Por eso debes de declarar sobre ellos, pero declarar y tener el respaldo, porque no nomás es, no, sí, en el nombre de Jesús y bla, bla, bla. No, espérate. La Biblia dice que muchos usaron el nombre de Jesús y el asunto, pues, a ellos al final ni los conocían. No funciona así. debes de tener cierta autoridad, porque si no, el mismo enemigo se va a reír de ti. Te va a decir, ¿y esta quién es? A lo mejor el nombre de Jesús se va a respaldar, van a decir otros por ahí. No, sí, pero es que el nombre de Jesús, cualquiera que lo use, bueno, por misericordia o por respaldo o la palabra que tú le quieras poner, a lo mejor te funciona. Pero tú no estás peleando con cualquier entidad, estás peleando con el enemigo de Dios, con el que te quiere ver destruido no solo a ti, sino a tus generaciones. ¿Y qué sucede cuando te mueves de tu fe? No solo te pierdes tú, al rato andan tus generaciones para todos lados menos donde deben de estar. Confundidos con los movimientos actuales, confundido con las cosas que hay en la actualidad. Antes se sacrificaban los niños entregándolos al fuego, a este Dios. Y no es el único, ¿eh? Hay varios. Pero ahora, ¿cómo se sacrifican? Cuando tú misma o tú mismo los entregas. Cuando tú por ignorancia, por falta de fe, por falta de fortaleza, por falta de estar firme, por ser un tibio o una tibia, te mueves para todos lados, tus generaciones también se mueven. Va a decir alguien, no, pero es que si eres muy estricto o muy estricta con ellos, también pasa lo mismo. Se largan y se van para donde les da la gana. Sí, posiblemente, porque eso ya es decisión de cada uno. Pero ¿qué va a pasar? El Señor va a honrar tu fe. La palabra de promesa va a estar sobre ellos. Y mientras tú no dejes de clamar, tarde que temprano, a como sea, el Señor los va a traer a Él. La palabra tristeza al como sea, ¿verdad? Porque muchas veces no sabemos. Ese es el problema. El problema está cuando el hijo o la hija, todos pasamos por ahí. A mí no me van a venir a decir que todos son unos santos y nunca pensaron en eso. No, no, no. No, porque somos humanos, todos pasamos por ahí. Todos de que, ay, es domingo, ay, hay que ir a la iglesia, qué flojera. Ay, es martes en la noche, jueves, si acaso el sábado, día de jóvenes del lado mexicano, ¿no? Porque aquí es más bien los viernes a veces, y a veces ni a veces. O, ay, el domingo, la escuela dominical, bueno, cuando somos niños a lo mejor nos gusta porque nos cuentan la historia tipo con libros de caricatura, ¿verdad? Pero cuando ya vamos creciendo, donde ya el pastor, a ver, mijito, tú no debes de andar así. A ver, mijita, tú no debes de vestir así. Un hijo o una hija de Dios no debe de andar así, enseñando hasta lo que no debe enseñar. Ah, no, ya el pastor es un religioso, ya el chamaco ya se quiere largar de la iglesia. Y tiene razón, está enfadado. Pero, ¿qué sucede? Si tú como madre o padre te prestas al juego, donde no te pusiste fuerte, ¿qué sucede? Vas a decir, ay no, qué religiosa. Ay, ¿cómo cuando se portaban mal si le sacabas la chancla y el cinto? Ahí no eras una madre estricta, un padre estricto. O sea, con la chancla y el cinto sí, pero el ponerte firme con la palabra no. O sea, ¿cómo está el asunto? O sea, debe de haber una coherencia. También un equilibrio, posiblemente. Tal vez nadie nacimos siendo enseñados a ser padres, que la Biblia lo dice, sí, la Biblia está todo está en la Biblia. El problema es que no la leemos. Entonces, ¿cómo sacrificamos a los hijos actualmente? ¿Con conocimiento o por ignorancia? Los dejamos ser, porque, ay, no, es que hay que ser abiertos. Ay, no, es que ahora son otros tiempos. Y es correcto, hay que ser abiertos, pero con un límite. El problema es que los perdimos, los límites. Miren, hasta el famoso chat ese, GPT o como se llame. Tú le planteas, te digo porque yo lo he calado. Tú le planteas una situación y tú te puedes estar muriendo de la molestia, el coraje y de la decepción y te da unas palabras que te neutraliza, que te quedas tú, oyes, no lo había visto así. Vas a decir, ¿y es un robot? Sí. Pero tiene claro lo que te está transmitiendo. Te está transmitiendo la respuesta a lo que tú le estás preguntando, solo que no en tu mezcla de sentimientos y emociones. ¿Por qué no usar esa técnica de sí, ok, o sí, es que ahorita está la libertad de expresión? Ah, sí, sí, no, ya está en la Biblia, está la libertad de expresión. Pero también hay un límite. Ah, no, sí, es que ahorita, pues, hay que dejar a los jóvenes definir su identidad. O sea, ¿cómo? Que no sabes que eres hijo nacido de fulanita persona y sutanita persona. Y que se te enseñaron principios y valores. ¿O en qué parte te perdiste que no tienes identidad? ¿En qué parte no entendiste, no sabes ni lo que eres? ¿Cómo te voy a dejar definir tu identidad cuando no sabes ni lo que quieres? Ahora, ¿qué incongruencia es decir, oh, es que hay que dejarlo ser porque cada quien tiene derecho a decidir lo que quiere ser? Pues sí, tienes razón. Pero si tú mismo como ciencia me estás diciendo que en una etapa de niño, el niño no está apto para tomar decisiones, y en la etapa de adolescencia estás donde todas las hormonas, estás todo hormonal, donde hoy amaneces de buenas, mañana de malas, pasado mañana te amanece un grano y ya te quieres infartar, y el pasado después de mañana amaneciste con una roncha y ya casi sientes que se te cae el mundo, y quieres tomar decisiones importantes de identidad. O sea, ¿cómo? Si con un grano te estás ahogando en un vaso de agua, pero quieres tomar decisiones importantes. Y tú como ciencia me estás diciendo que son etapas que cambian. Entonces, ¿dónde está que me puedes tú, como niño o adolescente, decir que estás listo para tomar decisiones importantes? Cuando si con un grano que te ves en el espejo casi te mueres. Y más te mueres cuando tienes que gastar un dinero en una pomada, en una medicina, en una crema para no verte, o en un parche simplemente. Si no tienes el dinero para eso, no tienes ni las finanzas. O sea, ¿cómo? ¿Cómo sacrificamos a los hijos actualmente? Y digo sacrificar porque aunque los dejemos ser, no quiere decir que es lo correcto. Y a ti como padre o madre, el Señor nos va a reclamar. En ese tiempo, aún en tiempos difíciles, los profetas hablaron. Lo mencionamos en su momento. El profeta Jeremías lo dijo. Él mismo fue y se paró al lugar este, el Valle de Ginón, como se mencionaba en aquel tiempo, y dijo claramente que de parte de Jehová decía, ya no se iba a llamar más lo que era Tofet ni Valle de Ginón, sino se iba a llamar el Valle de la Matanza. Y como así se sacrificaron vidas inocentes, se derramó sangre, que no eran los pensamientos ni los deseos de él, así iba a haber un castigo. ¿Y qué crees? Así pasó. Y hasta la fecha tiene ese nombre. En Ezequiel 16, fíjate bien, para aquellos que dicen que el tener hijos es lo más natural, sí, es un proceso natural, humanamente hablando, pero también es un regalo de Dios, dice la Biblia. Los hijos son un regalo de Dios. Y en Ezequiel 16, el mismo Dios le habló, acusó a Jerusalén a través del profeta Ezequiel. Le reclamó el que el pueblo haya entregado a los hijos que él les dio. O sea, ¿qué significa? Tuviste hijos porque yo lo permití. Y alguien va a decir por ahí, sí, es que todo lo permite Dios. Sí, es correcto. Todo lo permite Dios. Pero si todo te lo permite Dios, un hijo no lo vas a entregar así nomás, ¿verdad? Entonces, cuando Ezequiel habla, el profeta, Ezequiel 16, te estoy diciendo, capítulo 16, ahí lo puedes leer. Tú te puedes dar cuenta que el mismo Dios les dijo claramente lo que él estaba reclamándolos y se los dijo en un tono de traición. ¿Sabes lo que significa traicionar a Dios? ¿Alguna vez tú has traicionado a Dios? Vas a decir, no, pero yo no he entregado a mis hijos. Pues conscientemente no, o tal vez sí, porque te faltó carácter, porque te faltó fe, porque te faltó conocimiento, nos faltó porque yo soy madre, pero ya las decisiones que tomen mis hijos, por lo menos de mi lado, no van a poder decir, es que mi mamá nunca nos dijo, no, al contrario, van a decir, no queremos oír ni a mi mamá por enfadosa, por tantas cosas y posiblemente religiosa, pero ellos no entienden que por lo menos a mí el Señor me está dando la oportunidad de vivir casi 50 años, porque ahí donde me ven ya me faltan unos pocos. Pero a ellos quién sabe. Y no es que uno les desee mal, es que el tiempo está corriendo aceleradamente. Y a veces el Señor dice, hasta aquí llegaste. Y nos guste o no, muchas veces los hijos pagan un precio por la deshonra del padre hacia Dios. Los hijos pagan un precio por la desobediencia de los padres hacia Dios. Hay veces que sí, los hijos son rebeldes por naturaleza. Todos pasamos por ahí, por esa etapa. Pero es muy fácil detectar cuando es algo por lo que es su naturaleza como ser humano, como joven, como adolescente, y cuando es algo porque tú y yo como padres nos descuidamos. Mira, simplemente cuando alguien acostumbra a orar, digo acostumbra para no entrar tan religiosa, ¿verdad? Y tú le bajas al nivel que tú dices, ay no, o sea, ya, quiero descansar. Algo sucede, Dios habla por donde más duele. Y yo no sé, pero pues yo me he enfermado y todo, pero lo que más duele es parir chamacos. Duelen los hijos y uno dice, ay, es que están chiquitos, los vamos a disfrutar. No es cierto, jamás vuelves a dormir igual, no vuelves a descansar igual. Y uno dice, ay, no, ya queremos que crezcan porque así voy a descansar. Hola, pastora Fátima, qué bueno que se conecta. Uno dice, no, ya que crezcan vamos a descansar. No es cierto, el chamaco crece y los problemas crecen. Y yo me imagino que mi mamá también puede decir lo mismo. Estos crecieron y los problemas crecieron, posiblemente porque no todos los padres, o bueno, en general los padres, nunca van a tener hijos perfectos, pero pues hay de desperfectos a desperfectos, ¿no? O sea, hay que tener límites también. Entonces, a pesar de ese tiempo difícil, los profetas hablaron una palabra de parte de Dios, como en este tiempo. Aún en este tiempo, claro, no se te va a aparecer el profeta Jeremías, no se te va a aparecer Isaías, y, no, pero el ministerio profético está presente y es al que más se le achacan los problemas. También es el que más se usa para la charlatanería. Pero por eso ahí estamos como pueblo de Dios, como esa parte de Jerusalén que en aquel tiempo posiblemente no se perdió, que se mantuvo orando y se mantuvo firme a lo que era el Señor. Ahora, si te fijas y estudias esos pasajes de los profetas no condenaban en sí lo que era el ritual ni la actividad. Ellos se paraban a decir lo que Jehová quería de ellos. O sea, ellos no se pararon a decir, oh, es que tú eres el culpable y, ay, es porque hiciste. No, o sea, ellos sabiamente, como el ChatGPT, sabiamente les decían lo que Jehová decía, que prácticamente era, oye, pues la estás regando. ¿Qué estás haciendo ahí? Mas, sin embargo, no entendieron. Y claro que hubo consecuencias. No solo perdieron a sus hijos, hubo consecuencias como pueblo. Todo tiene una justificación, porque todos la vamos a tener. Como padres, todos tenemos una justificación cuando no hacemos algo, o lo hagamos bien o lo hagamos mal, siempre tenemos una justificación, y los hijos también. Es parte de la naturaleza humana. Pero lo importante es mantenerse firme, porque mira, en el ritual decía claramente, entregaron a los hijos, pero los tambores se oían para que no el papá o la mamá no oyera los llantos del niño, los llantos del bebé. Pero ahorita, ¿qué es lo que se oye? Entregas al hijo. ¿Y cuáles son los tambores? ¿Qué es ese ruido que no te permite escuchar el lloro de tu hijo o de tus generaciones? Esos tambores son el que, mira, estamos en un tiempo diferente. No, es que mira, un vicio, antes el vicio, una persona viciosa, en los tiempos tal vez de mi mamá, era aquel que tomaba y fumaba. Un vicio fuerte era la droga. En aquel tiempo, Posiblemente era la heroína. Después hubo otra, de los más recientes todavía hasta hace 8 o 9 años, era el foco. ¿Y ahorita qué es? ¿Ahorita qué es realmente? Ha habido hasta actualizaciones, updates a las drogas. ¿Cuántos niños han muerto por el fentanilo que viene en los dulces que te dan en la fiesta que está por pasar? Halloween. ¿Cuántos niños han muerto? ¿Cuáles son esos tambores en este tiempo, si lo comparamos con aquel tiempo, que no te permite darte cuenta que estás entregando a tus hijos? El participar de las fiestas como Halloween, eso no es de Dios. Y tal vez en otro programa te hablaré del origen, que mira, al final, eso lo mencioné en el otro programa de mi papá, Voces de mi Pueblo en Guaymas, este fin de semana, donde claramente, si tú analizas Halloween y tú analizas la festividad mexicana del Día de Muertos, estamos hablando de una fiesta a los muertos, cuando la Biblia te prohíbe, me prohíbe consultar los muertos. Ah, pero que el rey fulanito fue y pidió que el profeta fulanito se apareciera. Yo no sé si fue el profeta o no. A mí ni me importa. Al final dice la Biblia que la persona esta, el rey, murió por su desobediencia y, o sea, y lo aclara, y por haber consultado los muertos. O sea, ni siquiera dijo, oh, por su desobediencia. Ahí entra general. No, y por haber consultado los muertos. La festividad que viene es una adoración a los muertos, donde ni tú ni yo debemos de participar ni siquiera de risa, pero por nada. Ni siquiera disfrazar la casa porque son portales. Ah, pero como vivimos en un mundo normal. Ya no te voy a decir gastas lo que no tienes, porque hay gente que sí tiene para gastar. Tiene un demoniero en su casa y son felices y se disfrazan. Que si así muchos no somos muy agraciados y luego se disfrazan de esas cosas raras, pues no les hace mucho beneficio. Pero como es la fiesta, se sienten las últimas Coca-Colas en el desierto, horrorosamente espantosos. Que si tú y yo fuéramos en la realidad de esa manera físicamente, a mí me da un algo. A mí me da un infarto de solo verte con esas ojeras, con esos dientes de vampiro, con esa sangre dibujada, con esas greñas peor que las mías mal peinadas, con esas ropas rotas. Cuando, oye, ¿por qué te pones ropa rota en el día de Halloween y durante todo el año criticas a los homeless? Que ellos, porque están presos de los vicios, te la llevas criticando. Que, o porque unos ni traen ropa. O sea, no hay congruencia, te das cuenta. Pero estamos como el pueblo de Israel. Vivimos como pueblo cristiano, rodeado de diferentes culturas y costumbres, que por ser aceptados participamos. Por relaciones diplomáticas, porque es el jefe o la jefa, por los negocios. Es más, si no tienes ni negocio ni trabajo, ah, porque el vecino te acepte. O sea, hello, ubícate. ¿A quién perteneces? Estás participando de un culto a los muertos. Y la Biblia lo dice claro. ¿Qué estás haciendo? Abriendo portales, entregándote. Tú ya, si no, ya ni te preocupes, si no tienes remedio, ya estás viejo, ya viviste. Tus hijos, porque no eres eterno, en algún momento te vas a morir. ¿Y qué le estás dejando a tus generaciones? Porque si así, enseñándoles la palabra a como se puede. Los hijos se pierden. Ahí andan con sus cosas. No, es que lo que tú digas con tu boca positivamente, eso vas a traer. ¿Qué tontería dice esa? ¿Pero te funciona? Sí, sí te funciona, porque hay una deidad que gobierna eso. Ah, no, pero es que si tú le pides a Santa Fulanita y a Santa Sutanita, ¿te va a cumplir? Sí, te va a cumplir. Pero cuando tú no le cumplas, ese fulanito, sutanita, y te vas a quedar. Te digo porque yo conozco gente así. Yo viví cerca de gente así. Entonces, ¿dónde estamos parados? No tenemos congruencia. Estamos coqueteando. Estamos de prostitutos coqueteando con quien no debemos. Y podemos terminar mal, si no nosotros, nuestras generaciones. Estamos como el pueblo de Israel, por buenas relaciones, respetando, entre comillas, las creencias. No, no, no. No te pierdas en tu mundito. Tienes que tener un límite. ¿Hasta dónde respetas y hasta dónde te dejas influenciar? No, es que di puras cosas positivas y las vas a traer. Ey, espérate, la Biblia no me dice así. Oh, es que vete a meditar, agarra una piedra y póntela en las rodillas y otras en las manos y que vas a traer la energía y... ¿Te va a funcionar? Posiblemente te va a funcionar. Un tiempo no muy lejano, yo te voy a preguntar qué te pasó en las rodillas y en las manos donde te ponías esas piedras. O en simplemente en tu mente, que dejabas en blanco, porque ahí te va. Experimentos científicos comprobados pusieron a prueba personas evangélicas de diferentes denominaciones con sensores a nivel cerebral y personas pues fanáticas de la meditación. Dos cosas muy diferentes. ¿Y qué crees? Los sensores cerebrales de las personas de meditación no salieron bien. Actualmente no son personas que tienen enfermedades buenas. Pero eso será otro tema de otro día. Lo que empezó como una introducción del programa anterior, terminó desarrollándose en algo práctico, que eso es lo que debemos de aprender. A veces es muy tedioso leer la Biblia con diferentes nombres, y que fulanito, rey de sutanito, y que hijo de, abuelo, y con nombres tan raros que no son los normales para nosotros, y suena enfadoso. Pero al final, esos nombres enfadosos te traen un mensaje. Cuando mencionamos a Moloch o Melec, el nombre de una deidad. No, no es una deidad, es un rey. Estamos hablando de una autoridad bastante grande. Acuérdate que la Biblia nos dice que hay huestes, principados y bla, bla, bla. Son niveles. Y esos niveles reinan. Fíjate bien, analiza esto. Y eso también va a ser tema de otro día porque ya lo hemos tocado. Hay lugares donde tú vives donde se manifiesta más un tipo de cosa. Ejemplo, hay lugares donde está marcado por la drogadicción. Hay lugares donde está marcado por gente muy rica, pero con unas desviaciones sexuales a más no poder. Y eso es una realidad, no estoy hablando algo que no se sepa. ¿Por qué? Porque hay principados, hay gobernadores, aún en tu familia. Tú dices, no, pero... Es que si yo tengo diabetes, mi papá fue diabético, el hijo fue diabético, el nieto está naciendo con diabetes. No, es que ya, científicamente, lo traemos en el ADN. A mí la Biblia me dice que es una maldición generacional. Súmale a que te tomaste todas las Coca-Colas, súmale a que comiste lo que no debías. Bueno, eso detonó lo que tú ya traías. Eres culpable, soy culpable, es una maldición generacional. Así se le llama, la Biblia así lo menciona. Y está difícil de cortar, pero se puede. Se puede a través de la obediencia y el sometimiento. Obediencia, nos da alergia. Pero no hay de otra. Estamos en el mes de octubre. No estamos en un mes fácil. Tal vez antes, hasta el día de ayer, tal vez ignorabas algo. O simplemente lo sabías y no lo recordabas. Pero si este día, esta palabra, esta aplicación práctica, y que al final no terminé, porque pues en este programa tú sabes que pasa de todo, algo te trajo el Señor de revelación, aplicación a tu vida diaria, no es casualidad. En Dios no hay casualidades. Es tiempo de que si tú te perdiste como papalote, de que vuelvas. Es tiempo que si andas queriendo respetar ideologías que no debes, es tiempo de que pongas límites. Porque tal vez por andar de respetuoso, respetuoso, estás en la situación que estás. Te lo puedo garantizar. La Biblia dice que es un Dios fuerte y celoso. Y cuando hablamos de celoso, no se anda con tonterías. Estamos hablando de yo soy Dios, yo soy primero, la honra es para mí, la gloria es para mí, yo te crié para que me adoraras. Y esa es tu función. No hay más. Ni tu tiempo, ni tu honra, ni tu nada es para otra deidad. Porque fácil, si se la das, ya sabemos a dónde vamos. No te quiero, como diría alguien por ahí, infiernizar. Pero bueno, yo siempre he dicho, fácil y sencillo. ¿Crees en Dios? Sí. ¿Creador y dador de la vida? Sí, ok. ¿Crees en un diablo, verdad? Sí, ok. ¿Crees en un cielo? Sí, ok. ¿Crees en un infierno? Ok.
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1: Gloria a Dios, aleluya. Buenas noches, hermanos y hermanas y toda la gente que nos escucha hoy en este día aquí en Conexión Cristiana Radio, este programa Ven a Cristo. Hermanos y hermanas, hoy tenemos un estudio muy bonito, cosas que la mayoría de las iglesias no conocen. Y para mí es algo que a mí me gusta enseñar. Tengo ese sentir de enseñar lo que aprendo. Y hoy en este día yo deseo que el Señor use hoy de su espíritu para que todo aquel que hoy sintoniza la radio, todo aquel que oiga este programa de hoy, sea bendecido. Que tenga alguna pregunta en su corazón, cosas que, porque nosotros los hijos de Dios siempre queremos saber, ¿verdad? Cosas de Dios, queremos saber más de Él. Queremos saber qué siente, qué piensa, por qué hizo esto, por qué hizo lo otro. Tenemos muchas preguntas y a veces yo he entendido que a través del tiempo el enemigo, ¿verdad?, ha usado al hombre para robar ciertas cosas para que nosotros no nos enteremos de la verdad. Pero de todos modos, hermanos, Dios nos da un espíritu que así en lo poquito que sabemos, no necesitamos saber mucho, pero en lo poquito que Dios nos toca, nos da la sabiduría de Él para entender que Él es el único Dios, que aparte de Él no hay nadie más, y que Jesucristo vino a morir por cada uno de nosotros. Eso podría y es suficiente, pero queremos saber más. Y todo aquel que tiene hambre y sed de justicia, dice su palabra, será saciado. Y su palabra es el alimento para todos los hijos y las hijas de Dios que hemos creído en Él. Entonces, hermanos, hoy vamos a hablar de lo que no está en Génesis, lo podemos hallar en el libro de Jacer. Pero antes de empezar, hermanos, vamos a alabar al Señor, vamos a glorificar su nombre, porque esa es la escritura, que Él habita en medio de la alabanza de su pueblo. So, en este momento, hermanos, inclinemos nuestro corazón, nuestra mente, para adorar al único Dios verdadero. Amén.

Gracias, Señor, una vez más por permitirnos venir, Señor, y glorificar tu nombre. Gracias, Señor, por darnos la oportunidad de hablar de lo que tus profetas hablaron en otros tiempos, para darnos a conocer al único Dios verdadero. Gracias, Señor, en este día. Bendice a tu pueblo, Señor. Bendice a todo aquel que hoy sintoniza la radio con aquella espera de oír algo nuevo, de ser bendecido por tu palabra, Señor. Dice tu palabra que bienaventurado aquel que tiene hambre y sed, porque será saciado. Padre, y en esta noche, en este día, yo te pido que sacies, Señor, a través de tu espíritu y de tu palabra, las cosas que todavía no sabemos, que nos dan a entender quién eras, quién eres y quién serás para nosotros por toda la eternidad. Gracias, Señor, por ser el único Dios, porque aparte de ti no hay otro que se acuerda de nosotros, de nuestras necesidades cada día, Padre. Y hoy, Señor, suple esta necesidad que tenemos de ti, Padre, en el nombre de Jesucristo. A ti sea la honra, la gloria y la alabanza para siempre, Señor. Amén. Hermanos, voy a ir a la Biblia que tenemos todos. Y ya había hablado yo de estos versículos, de esta palabra en otra ocasión, pero lo voy a volver a repetir porque se me hace muy importante que todo cristiano, todo aquel que es hijo de Dios, hija de Dios, sepa que lo que voy a hablar hoy es bíblico, hermano. No es sacado de un libro desconocido o de algo que yo hallé por ahí en la biblioteca. No, es sacado de la Biblia. Entonces, para hablar del libro de Jasher, tenemos que ir al libro de Josué. En el libro de Josué, en el capítulo 10, en el versículo 13, la Biblia nos habla de este profeta, Jasher. Entonces, vamos a mencionar este capítulo 10, versículo 13 de Josué, y dice así: y el sol se detuvo y la luna se paró, hasta que la gente se hubo vengado de sus enemigos. Y lo hace una pregunta: ¿no está escrito esto en el libro de Jasher? Y el sol se paró en medio del cielo y no se apresuró a ponerse casi un día entero. Así dice el versículo 13 del capítulo 10 del libro de Josué, que yo pienso que casi el 100% de nuestros hermanos de que seguimos a Cristo tiene en sus Biblias. El otro libro de la Biblia que habla de este profeta Jasher es el segundo libro de Samuel, el capítulo primero y el versículo 18. Dice así: y dijo que debía enseñarse a los hijos de Judá. He aquí que esto está escrito en el libro de Jasher. Amén. Está hablando del endecho de David a Saúl, y Jonatán, su hijo, cuando se les da este mandamiento de endechar. Y será escrito en los libros. Y esto está escrito en el libro de Jasher. Esto lo dice el segundo libro de Samuel, profeta, que menciona al profeta Jasher. Entonces, si lo menciona Josué y Samuel, quiere decir que este libro fue quitado. Ese es otro tema, hermano. ¿Quién lo quitó? ¿Por qué lo quitó? Pero este libro es un libro bíblico. Y ahí nos vamos a meter hoy en este día. Este libro de Jasher no lo inventamos. Este libro existía mucho antes de que yo naciera. Mucho antes, ¿verdad? Hace miles de años. Y la gloria y la honra sea para Dios, que a través del tiempo no desapareció de nuestra vista,
podemos todavía tener acceso a estos libros que yo pienso que el enemigo los quitó para que nosotros no nos diéramos cuenta de la hermosura del Dios que tenemos. Entonces, hermanos, para comenzar vamos a hablar de Yacer, y para eso nos vamos a ir al capítulo 7 de Yacer, del versículo 24 en adelante. Entonces vamos a empezar, hermanos, y dice la palabra del Señor de esta manera. 24 en adelante, hermanos. Bueno, voy a ir al versículo 23. Estamos hablando de las generaciones. Y dice en el libro de Yacer, capítulo 7, versículo 23, dice, Cush, el hijo de Ham, el hijo de Noé, tomó una esposa en aquellos días en su edad avanzada. Y ella dio a luz un hijo. Y ellos llamaron su nombre Nimrod.

creo yo que era hijo de Adán, hijo de Ham, sobrino de Ham y nieto de Noé. Estas cosas son interesantes, hermanos, porque está en el libro de Génesis, pero no se menciona los detalles que se mencionan en el libro de Jacer. Y déjeme decirle algo, hermano, para que no vaya a decir, pues, porque es que extraño que no lo se menciona en Génesis. Mire, le voy a explicar con algo que usted ya sabe. Lo que está escrito en el libro de Mateo no está escrito en el libro de Marcos, ni de Lucas, ni de Juan. Hay cosas que no están escritas. Lo que está escrito en el libro de Juan no está escrito en el libro de Mateo y viceversa. Por eso se recomienda, para tener toda la visión o toda la historia completa, se recomienda que se lean los cuatro evangelios. Y esto es lo mismo que pasa aquí. Lo que no está mencionado en el libro de Génesis está mencionado en el libro de Jacer. Para entender el libro de Génesis tenemos que leer el libro de Jacer, o entender el libro de Jacer tenemos que entender el libro de Génesis. Amén, hermano. Entonces, hermano, lo que yo quería empezar a hablar fue cuando Adán y Eva pecaron. Ellos se escondieron en el jardín del Edén. Cuando ellos pecaron y se escondieron, los fue a buscar Dios. Por decir la palabra buscar, él sabía dónde estaban. Pero Adán y Eva se escondieron porque les dio vergüenza, porque estaban desnudos. Y en el jardín del Edén, Dios sacrifica un animal y les hace vestimentas con la piel de ese animal. Entonces, esa vestimenta hubo un hombre que se las robó. Y quiero ir allí, hermano, para que usted escuche. Primero quiero ir al libro de Génesis, capítulo 3, versículo 21. Vamos a leer allí, hermanos. Génesis 3, versículo 21. Y dice así, hermanos. Y creó Dios los grandes monstruos marinos. No, espérenme, hermano, estoy en el primer versículo, en el primer capítulo. Es el capítulo 3. Versículo 21. Amén. Dice, y Jehová Dios hizo al hombre y a su mujer túnicas de pieles y los vistió. ¿Ok? Entonces, ¿qué sucedió con esas túnicas y pieles que Dios les hizo a Adán y a Eva? ¿Qué pasó con ellas? Y aquí en el libro de Jacer, capítulo 7, versículo, empezamos del 19 en adelante. Viste, estas son las generaciones de Shem. Shem tuvo Arpasajad, y Arpajashad tuvo a Shelah, y Shelah tuvo a Eber, y a Eber le nacieron dos hijos. El nombre de uno fue Peleg, porque sus días los hombres fueron divididos, y en los días tardíos la tierra fue dividida, y el

0: nombre del segundo fue Yoctán, significando que en su día las vidas de los hijos de los hombres fueron disminuidas y menguadas. Estos fueron los hijos de Yoctán: Almodad, Shelef, Hatzar, Marbet, Yerad, Adoram, Usal, Dikal, Obal, Abimal, Sheba, Ofir, Javilá y Joab. Todos estos fueron los hijos de Yoctán. Y Peleg, su hermano, tuvo a Yen, y Yen tuvo a Serug, y Serug tuvo a Nahor, y Nahor tuvo a Terach, y Terach tenía 38 años, y a él le nació Harán y Nahor. Y Cush, el hijo de Ham, el hijo de Noé, tomó una esposa en aquellos días en su edad avanzada, y ella dio a luz un hijo. Ellos llamaron su nombre Nimrod, diciendo: en este tiempo los hijos de los hombres comenzaron a rebelarse y a transgredir contra Dios, y el niño creció, o sea, Nimrod creció, y su padre lo amaba extremadamente, porque él era el hijo de su vejez. Y los atuendos de piel, aquí está hablando ya de los atuendos que Dios le hizo a Adán y a Eva, y los atuendos de piel, los cuales Dios Todopoderoso hizo para Adán y su esposa, cuando ellos salieron del jardín, o sea, cuando murieron, fueron dados a Cush. Porque después de la muerte de Adán y su esposa, los atuendos fueron dados a Hanoch, el hijo de Jered. Y cuando Hanoch fue llevado a lo alto, o sea, murió, él los dio a Metusalén, su hijo. Y a la muerte de Metusalén, Noé los tomó y los trajo dentro del arca, y estaban con él hasta que salieron del arca. O sea, esto es algo nuevo, hermano. O sea, que no nomás los animales y la familia de Noé estaban en el arca, pero Noé guardó dentro del arca las pieles con las cuales vistió Dios a Adán y a Eva. Entonces dice aquí enseguida, dice: y a la salida del arca, Ham robó los atuendos de Noé, su padre. O sea, uno de los hijos de Noé roba las túnicas de pieles que Dios le hizo a Adán y a Eva, se las roba a Noé. Y él se los llevó y las escondió de sus demás hermanos. Y cuando Ham tuvo a su primogénito Cush, él le dio los atuendos en secreto, y estuvieron con Cush muchos días. Es interesante saber, hermano, que esta ropa le pertenecía a Noé, pienso yo. Porque Noé todavía no moría. Entonces, los hijos se portaban mal, hermano. Hay un espíritu que siempre está trabajando, o trata de estorbar a la creación de las cosas verdaderas de Dios. Tenían en aprecio las túnicas que Dios le había hecho a Adán y Eva. Eso es algo que yo siento en mi corazón. Pero ¿por qué no buscaban del Todopoderoso? ¿Por qué le tenían más aprecio a las cosas que podían ver y palpar que al Todopoderoso? Aquel que lo salvó del diluvio, hermanos, que los previno que se ahogaran. Cometieron robo contra su padre. Y acuérdese lo que la palabra dice. Dice que no había otro hombre más justo que Noé. No menciona a los hijos. Pero por misericordia, muchas veces Dios pone su mano para salvar a nuestros hijos, a nuestros nietos, a nuestra familia. Pero eventualmente cada uno de nosotros tenemos que proceder a buscar a Dios y entregarle nuestra vida al Señor. Amén. Esto es lo que yo entiendo de lo que he leído. Entonces, Noé los metió al arca. Entonces, sigamos leyendo el versículo 29 en adelante. Cush le dio los atuendos en secreto a su primogénito y estuvieron con Cush muchos días. Y dice, y Cush también los escondió de sus hijos y hermanos. Y cuando Cush tuvo a Nimrod, porque Nimrod es el hijo de Cush, él se le dio esos atuendos por amor a él, porque lo amaba grandemente. Era el preferido, hermano. Y dijo, tú toma estas túnicas, tú guárdalas. Dice, los escondió de sus hijos y sus hermanos y se los dio a Nimrod. Y él le dio estos atuendos por su amor por él. Y Nimrod creció. Aquí va la historia. Y Nimrod creció. Y cuando él tenía 20 años de edad, él se puso esos atuendos. La ropa que Dios diseñó para Adán y Eva. No creo que se haya puesto el de Eva, no lo sé, pero el de Adán, pienso yo que se lo puso. El primer hombre. Y cuando se puso estos atuendos, el Todopoderoso le dio poder y fortaleza. Y él era un cazador poderoso en la tierra. Sí, él era un cazador poderoso en el campo, y él cazaba los animales y edificaba altares y ofrecía sobre ellos los animales delante de Dios. Quiero volver a leer cuando él se puso los atuendos. Y Nimrod creció, y cuando tenía 20 años de edad, él se puso estos atuendos. Y Nimrod se hizo fuerte cuando se puso los atuendos. O sea que en los atuendos, hermano, venía la presencia de Dios. Venía el poder de Dios y la unción del Todopoderoso, hermano, porque esta no era una vestimenta cualquiera, hermano. Esta vestimenta fue hecha por la mano de Dios. Él mismo la hizo con sus manos. Y aquí venía el poder, la unción y la presencia del Todopoderoso. So, cuando se la puso, haz de cuenta que se volvió un Superman. Un superhombre, dotado de poder. Y aquí lo dice la palabra, dice que se volvió fuerte. Dice que el Todopoderoso le dio poder y fortaleza. Y se volvió un hombre, un cazador poderoso en la tierra, poderoso en el campo. Y cazaba los animales y edificaba altares y ofrecía sobre ellos los animales delante de Dios. Y dice, y Nimrod se fortaleció y él levantó de entre sus hermanos y él peleó las batallas de sus hermanos en contra de todos los enemigos alrededor. Y Dios entregó todos los enemigos de sus hermanos en sus manos, y el Todopoderoso lo prosperó de tiempo en tiempo en sus batallas, y él reinó sobre la tierra. Este es algo nuevo, hermano, que no se encuentra en el libro de Génesis. Ahora, hermano, cuando Noé construyó la arca, hermano, a mí me decían cuando yo oía la palabra de Dios de otras personas que Noé duró construyendo la arca 100 años o 120 años, que lo que él duró predicando al que venía el diluvio sobre la tierra es lo mismo que duró en construir la arca de Noé. Pero aquí en el libro de Jacer, hermano, en el capítulo 5, voy a leer el versículo 3 al 6 y luego me brinco del 33 al 34, donde nos dice el tiempo que duró Noé en construir el arca. ¿Cuántos tenemos una cifra de años en nuestra mente que alguien mencionó que duró Noé en construir el arca? Yo tengo la cifra de 120 años, pero no es así, porque en el libro de Jacer nos enseña que no fue 120 años, no fueron 100 años, no fueron 20 años, no fueron 50 años. En el libro de Jacer nos dice exactamente lo que duró. En el capítulo 5 de Jacer, voy a leer del versículo del 3 al 6 para darle más o menos una idea de en qué parte de la Biblia estamos. Entonces dice, y en el año 234 de la vida de Noé, Malahed, el hijo de Kenan, murió, y los días de Mahalel fueron 895 años, y él murió. Y Yered, el hijo de Mahalalel, murió en esos días, en el año 336 de la vida de Noé, y todos los días de Yered fueron... Yered fue el que vivió más años que todos, hermanos. Él vivió 962 años y murió. ¿Ok? Dice, y él murió, y todos los que siguieron a Dios, fíjese, es otra información que hay, y todos los que siguieron a Dios, los que seguían a Dios, los que creían en Dios, dice, murieron en esos días. Y lo dice, ¿por qué? Antes de que ellos vieran el mal que Dios declaró hacer sobre la tierra. O sea, murieron antes de que viniera el diluvio. Y después de un lapso de muchos días, en el año 480 de la vida de Noé, cuando todos estos hombres que siguieron a Dios habían muerto, lejos de los hijos de los hombres, solo Matusalén quedó. Y el Todopoderoso dijo a Noé y a Metusalén, diciendo, hablen ustedes y proclamen a los hijos de los hombres, diciendo, así dice Yahweh, vuélvanse de sus sendas malditas y abandonen sus obras. Y Yahweh se arrepentirá del mal que él ha declarado hacerles a ustedes para que no venga a suceder. O sea, le dijo a Matusalén y a Noé, vayan y prediquen. Porque si se arrepienten, entonces yo no traeré este diluvio sobre la tierra. Ahora me voy a ir al versículo 33 para enseñarle cuántos años duró Noé en construir el arca. En el versículo 33 dice así, y Noé se levantó, y él hizo el arca en el lugar que el Todopoderoso le había ordenado. Y Noé hizo como el Todopoderoso le había ordenado. Versículo 34. Y en el año 595 de Noé, o sea, en la edad de 595 años de Noé, Noé comenzó a hacer el arca. Y lo dice así. Y él hizo el arca en 5 años. Esta información, hermana que me escuchas, no la vas a encontrar casi en las iglesias. Es algo nuevo, es algo hermoso, porque viene la verdad de Dios. Samuel y Daniel mencionan a este profeta que escribió estas cosas, hermano. Y este profeta escribe las cosas con más detalle que en el libro de Génesis. Hoy, hermanos, entendemos cosas que no están, pero las cosas que no están allá están aquí, y por gracia y misericordia de Dios, hoy, hermanos, el Señor me dio la oportunidad de traer a ustedes esta información para que se gocen de las cosas de Dios, de la verdad de Dios, porque estas cosas son de Dios fueron escritas para nuestra educación, para nuestro crecer, para nuestra información, para entender las cosas que Dios hace. Entonces, hermanos, aquí en el libro, capítulo 5 del libro de Yacer, dice que Noé construyó el arca en 5 años, como Dios le había ordenado. Dice, y Noé tomó las 3 hijas de Eliakim, hijo de Metusalej, por esposas para sus hijos, como Dios había ordenado a Noé. Y fue en este tiempo que Metusalej, el hijo de Enoch, murió. De 960 años tenía él en su muerte. Ahora, hermanos, me voy a brincar a la otra pregunta, porque muchos dicen que la Torre de Babel fue para, la construyeron así de alta para evitar que Dios los volviera a destruir por medio del diluvio. Y esto, hermano, aquí nos dice lo que pasa con la Torre de Babel. Para eso, hermanos, vamos a ir a Génesis capítulo 11. Y vamos a leer del versículo 1 al 7. Génesis 11, versículo del 1 al 7. Dice, tenía entonces, estoy en Génesis 11, hermano, del primer versículo en adelante al 7. Tenía entonces toda la tierra una sola lengua y unas mismas palabras. Y aconteció que cuando salieron de oriente, hallaron una llanura en la tierra de Sinar, y se establecieron allí, y se dijeron unos a otros, vamos, hagamos ladrillo y cosámoslo con fuego. O sea, se hicieron ladrillos. Y les sirvió el ladrillo en lugar de piedra, y el asfalto en lugar de mezcla. Para que entienda estas dos cosas, hermano, hermana, Sinar, el valle de Sinar, se encuentra en lo que antiguamente se conocía como Mesopotamia, en el reino de Babilonia, que su nombre viene del nombre Babel, Babilonia, el reino babilónico. Fue allí donde, en este valle, empezaron a construir la ciudad. Y dijeron, vamos, edifiquemos una ciudad y una torre, cuya cúspide llegue al cielo, y hagámonos un nombre por si fuéramos esparcidos sobre la faz de toda la tierra. ¿Ves cómo pensaban que Dios los iba a destruir? Tenían un pensamiento negativo contra Dios, porque Dios es bueno. Dios no destruye a las personas porque Él quiere. El hombre se destruye solo. Este pensamiento del ser humano es un pensamiento diabólico y malvado que todavía persiste en estos tiempos. Cuando piensan que Dios no evita ciertas cosas. Cuando le echamos la culpa a Dios, yo personalmente no, pero cuando le echan la culpa a Dios de los estragos de la humanidad, de la muerte de niños, de inocentes. Pero no es otro espíritu más que este, hermano. Y como vamos a ver enseguida, querían hacerse un nombre, querían ser importantes. ¿Cuánta gente quiere ser importante, ser famosa, tener un nombre, tener ciertas cosas en la vida, cuando lo más sencillo es ser lo más sencillo, lo más humilde? Porque Dios exalta al humilde, no al que se exalta a sí mismo, no al que cree ser alguien. La misma palabra de Dios nos dice, háganse como si no supiera nada. Porque aquel que no sabe nada, Dios le enseña cosas maravillosas. ocultas que solamente Él escoge a los siervos a quien enseñárselas. Y luego dice así: y descendió Jehová para ver la ciudad y la torre que edificaban los hijos de los hombres. Y dijo Jehová: he aquí, el pueblo es uno, y todos estos tienen un solo lenguaje, y han comenzado la obra, y nada les hará desistir ahora de lo que han pensado hacer. ¿Te fijas? Ese mismo espíritu es el que persiste en la religión. Y aquí el pueblo es uno, todos piensan en lo mismo, todos tienen un solo lenguaje y hacen obras, y nada los hace desistir de inclinarse ante esas obras que hacen, ante hacer edificios altos, hermano, también. Dios no habita en edificios hechos de manos humanas, ni que tengan bóvedas altísimas, ni campanarios tan altos, hermano. Dios habita en tu corazón. Dios habita en el hombre que humilla su corazón, hermano. Pero el hombre quiere hacerse un hombre, quiere pertenecer a un grupo. Pero nosotros no pertenecemos a nadie más que a Dios. Por eso Dios escogió a su pueblo, el más insignificante, dijo él, el más pequeño de entre todos los de la tierra, para engrandecer su nombre. Te ha escogido a ti, que eres humilde, que eres pobre de corazón, que te enriquece solamente el Señor, que te enriquece su palabra, que te enriquece su misericordia, que te enriquece con su espíritu y su gracia y su poder. Sin necesidad de pertenecer a una secta o a una religión que habite en templos hechos de manos de hombre, cuando Dios te escogió para ser tú el templo del Espíritu Santo. Y dice enseguida: ahora pues descendamos y confundamos allí su lengua, para que ninguno entienda el habla de su compañero. Aquí, hermano, en el versículo 7, dice, ahora pues, dice, descendamos y confundamos ahí su lengua, para que ninguno entienda el habla de su compañero. Cuando Dios dice, entonces, ¿a quién le estaba hablando? Aquí en Génesis no dice con quién hablaba. Y estoy seguro que no era otro Dios, porque dice el Señor: no hay otro Dios aparte de mí. No hay otro Dios conmigo. No existe otro Dios más que mí. No habrá, ni ha habido, ni habrá otro Dios, sino solo yo soy Dios, dice el Señor. Amén. En el versículo 8, hermano, vamos a ver. En el versículo dice el motivo que tenían. Dice: y así los espació Jehová desde allí sobre la faz de toda la tierra, y dejaron de edificar la ciudad. Por eso fue llamado el nombre de ella Babel, porque allí confundió Jehová el lenguaje de toda la tierra, y desde allí los espació sobre la faz de la tierra. Amén, hermano. Vamos a ver, hermano y hermana. Vamos a ver aquí, hermano, de en el versículo 8, no 22. Déjame ver aquí. En el versículo 20 dice: y el rey Nimrod reinaba con seguridad, y toda la tierra estaba bajo su control, y toda la tierra era una lengua, palabras de unión. Estamos en el capítulo 9 de Yacer, hermano, y estamos, voy a mencionar cosas que no están leídas en Génesis 11, del 1 al 9, y voy a mencionar cosas que no están escritas allí, que están escritas aquí. Entonces dice, y el rey Nimrod reinaba con seguridad y toda la tierra estaba bajo su control. Y toda la tierra era una lengua y palabras de unión. Y todos los príncipes de Nimrod y sus grandes hombres tomaron consejo juntos. Y los nombres de estos fue Put, Mizraim, Cush y Kenan con sus familias. Y ellos se dijeron el uno al otro, vengan, vamos y edificaremos una gran ciudad y en ella una torre fuerte y su cúspide alcanzando el cielo y haremos fama para nosotros. Están mencionando lo mismo que menciona Génesis. Para que reinemos sobre toda la tierra, para que el mal de nuestros enemigos cese de nosotros y reinaremos poderosamente sobre ellos y para no ser dispersos sobre la tierra por causa de sus guerras. Y todos ellos fueron delante del rey, o sea, Nimrod, y ellos dijeron al rey estas palabras y el rey estuvo de acuerdo con ellos en este asunto y así se hizo. Estos hombres ya tenían un pensamiento contrario a Dios. ¿Te acuerdas que te he dicho? Dios pone reyes y quita reyes. Aquí ellos dicen, nosotros reinaremos sobre la tierra. Y cuando vienen y le hablan a Nimrod, pienso yo que un espíritu entra en Nimrod y está de acuerdo con ellos para reinar sobre toda la tierra. Y ellos hacen algo que no está escrito en Génesis, y lo dice, y todas las familias se reunieron consistiendo en 600,000 hombres, o sea, más de 500,000 de personas. Y ellos fueron a buscar un pedazo extenso de tierra para edificar la ciudad y la torre, y buscaron en toda la tierra, y no encontraron ninguna como en el valle al este de la tierra de Shinar, alrededor de la caminata de 2 días, y allí fueron y allí vivieron. Estamos hablando de Babilonia, de Mesopotamia. Y ellos comenzaron a hacer ladrillos y a encender fuegos para edificar la ciudad y su torre que ellos se imaginaban completa. Y la edificaron, y la edificación de la torre fue para ellos una transgresión y un pecado. Dios aquí, a través del profeta Yasser, nos dice cuál es esa transgresión, ese pecado. Porque construir, hermanos, una ciudad no es pecado. Ni hacer una torre o un edificio o una casa es pecado. Es lo que tenían en la mente. Y aquí el Señor nos revela lo que había en la mente de ellos, incluyendo en la mente de Nimrod. Y dice así. Y mientras edificaban contra Dios, el Todopoderoso del cielo, ellos imaginaron en sus corazones hacer la guerra contra Dios y ascender al cielo. Esa, hermanos, era la transgresión. Hacer guerra contra Dios y contra el cielo. Subir al cielo. Tenían el propósito, el mismo propósito de Satanás, de subir hasta lo alto. Y estar más arriba del Altísimo y ser Dios. Fíjate lo que dice. Dice, hacer guerra contra Dios y ascender al cielo. Lo mismo que Satanás. Y toda esta gente y todas las familias se dividieron en tres partes. O sea, 200,000, 200,000 y 200,000. La primera parte dijo, nosotros ascenderemos al cielo y pelearemos contra Dios. La segunda parte, o sea, la segunda parte de los 600,000 dijo, nosotros ascenderemos al cielo y pondremos nuestros propios dioses allí y los serviremos. O sea, iban a reemplazar al Dios Todopoderoso con imágenes, con estatuas, con dioses ajenos. Lo mismo que se hace hoy. Se hacen edificios y se meten estatuas, imágenes, y se alaban, se honran y se inclinan ante ellas, reemplazando al Dios verdadero. Aunque lo digan que no. Dios no admite, hermano, que tú, hermano, escúchame bien, porque yo no estoy en contra de ningún ser humano. Al contrario. El poder y la honra y la gloria sean para Dios, porque Dios te ama. Esta enseñanza es para ti. Dice, pondremos a nuestros propios dioses ahí y los serviremos. Y la otra tercera parte dijo, nosotros ascenderemos al cielo y golpearemos a él hacia abajo. O sea, lo vamos a echar con arcos y con flechas. Y el Todopoderoso conocía todas sus obras y todos sus pensamientos malignos. Y él vio la ciudad y la torre cual ellos estaban edificando. Y cuando ellos estaban, edificaron para sí una gran ciudad y una torre muy fuerte y alta, y por causa de su altura, el mortero y los ladrillos no llegaron a los edificadores en su escalada a ello, hasta que aquellos que subieron habían completado un año entero. Y después de eso, ellos alcanzaron a los edificadores y les dieron el mortero y los ladrillos. Así era hecho diariamente. Y he aquí, aquellos ascendían y otros descendían todo el día. Y si un ladrillo caía de sus manos y se rompía, todos lloraban sobre eso. O sea, lloraban, les podía que se cayera un ladrillo, y lloraban porque se caía el ladrillo. Y si un hombre caía y moría, nadie lo miraba a él. Tenían más, hermano, fíjate lo que te voy a decir, porque es el mismo espíritu de engaño, es el mismo espíritu de ceguedad que hay hoy en este día. Ya han trascendido los tiempos donde un edificio, hermano, de religión es más importante que el mendigo que está allá afuera. Un edificio y una religión, el ladrillo con que está hecho aquello, es más importante que darle de comer a los pobres. Se construyen con millones de dólares, hermano. Edificios altos, ciudades, hermano, enteras en el mundo, construidas con millones de millones de millones de dólares, mientras la muerte, la necesidad, la miseria de nuestros hermanos sigue latente. Sigue latente, porque el mismo espíritu que había en esos tiempos de Nimrod, al construir la Torre de Babel, persiste en estos días, persiste en nuestros tiempos. Pero Dios les confunde su lenguaje, su habla, para que no sigan haciendo esto. Dice en el versículo 33, desde el siguiente día, ellos se olvidaron cada hombre de la lengua de su vecino, y ellos no podían entender para hablar en una lengua. Y cuando ellos edificaban, tomaban las manos de su vecino cal o piedra, cual él no había ordenado, el edificador lo tiraba fuera y lo echaba encima de su vecino, y él moría. O sea, tiraban aquello con una rabia, hermano, por no haber entendido su lenguaje. Agarraba aquel ladrillo, lo aventaba para afuera y caía sobre la cabeza de alguien y mataba. Así murió la tercera parte de ellos. Qué tremendo, hermano, que no les importaba la vida de aquellos que estaban con ellos, porque en realidad, hermanos, lo vemos en el mundo. Cuando hay una religión en nuestra vida, hermanos, es solamente eso, un engaño en nuestra vida. Porque ni nos queremos, ni queremos a nadie, no nos importa que mueran. Hipócritamente hablamos de un falso amor contra los que sufren, pero por dentro no nos importan. Pero aquel que es verdaderamente cambiado por el Espíritu de Dios, todo lo que tiene lo da. Todo su tiempo lo invierte en el Señor. Toda su vida es dedicada a Dios para edificar la iglesia de Cristo. No edificios de ladrillo y de mezcla, sino edificios hechos con piedras vivas, llenas del Espíritu Santo, llenas de santidad para el Señor nuestro Dios. Que Dios te bendiga. Tengo más que hablar, hermanos. Que Dios te bendiga, te guarde, y que la paz de Cristo y el amor de nuestro Señor Dios te acompañe este día y todos los días de tu vida. Amén y amén.
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